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Ya sabes que lo mejor de la música española lo tenemos en Radio Le, 8 de la mañana y 11 minutos, desayunando contigo con mucha alegría y con muy buenas canciones. A nosotros nos encanta esta versión que nos trae una malagueña, Alicia Fernández, de Jarabe de Palo, eso que tú me das.

Así suena el plan perfecto, lo nuevo de Pablo y de Francis, de Kai. Y es que ya sabes que el plan perfecto es que siempre disfrutes de nuestra música, ya sea a través de la radio, a través de la TDT, pidiéndoselo a tus altavoces inteligentes o a través de nuestra app. Pues por aquí llega María Carrasco y también Los Amaya junto a Rosario. En nada llegamos a las 8:30.

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desde Radio Le, dándote los buenos días. 8:30 en esta mañana de sábado 16 de mayo. Y ya sabes que aquí tenemos lo mejor de la música española, alegrándote en esta mañana de fin de semana, también con él, con esta bonita historia que nos trae el gran Junco. Aquí suena Cuéntale.

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En una de sus últimas entrevistas ha confesado, ha jurado y perjurado que jamás ha estado metida en un armario. Y a nosotros, la verdad que eso no nos importa. Lo que verdaderamente nos importa de María del Monte es su música. Y es su nueva sevillana, Agüita del Manantial, aquí en Radio Le.

Y Cádiz, a estas alturas del año, luce espectacular, un sitio más que de sobra recomendado por si quieres hacer una escapada romántica con tu chico o con tu chica.

que tanto te gustan. Artistas consolidados, artistas emergentes y voces espectaculares, como la de Mesaya. Ya nos conocemos. Ahora llegan más éxitos a tu radio favorita. Por ejemplo, un éxito de Raimundo Amador, Lucrecia con su mala fama, junto a Yumitus, y también Las Azúcar Moreno. Y más canciones que vas a poder seguir disfrutando aquí en Radio Le en esta mañana de sábado, camino de las 9 de la mañana.

Buenos días, las 9 de la mañana, las 8 en Canarias, para muchos empezando ya esta mañana de sábado 16 de mayo. Yo sigo aquí compartiendo contigo canciones espectaculares. Seguro que ya lo has escuchado, pero si no, aquí te lo dejo. Lo nuevo de Pitingo, Fruta Fresca.

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0: Que sí, que tenemos a Lazán, a Parrita, a Chambao y también la tenemos a ella, a Lolita.
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Las 9 y 21 minutos en esta mañana de sábado 16 de mayo. Muchos están todavía con la resaca de ayer, San Isidro. Un fin de semana muy especial, espectacular, muy largo para muchos. Ahora llegan Pastora Soler y El Barrio.

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Las 9:30, muy buenos días, mañana de sábado en la que tampoco pueden faltar ellos, Fraderita y Manuel Cortés. Qué bien suena este Guerrero sin Fortuna. Pensaba que

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Por supuesto, si estamos ya metidos en el fin de semana, no podían faltar ellos: Lérica, Marta Santos y David Lesnovelda. Agüita clara.

No me quedan muchas canciones por ponerte, pero ya sabes que aquí tenemos lo mejor de la música española y éxitos que van a seguir sonando de cara al verano, que queda muy poquito, como este Agüita Clara, lo nuevo de Lérica, Marta Santos y David es de 90.

Vaya, pues me tengo que marchar, pero ya sabes que los sábados por la mañana, eso de las 10, aquí en Radio Lee, se vive una manera totalmente diferente el fin de semana, porque llega ya Sergi Adel, ole mi gente, y hoy, entre muchas cosas, nos visita Raúl El Valilla, con muchos estrenos, estamos buscando, ya lo sabes, el Super Olé, y yo me marcho con este temazo de Camela, Nunca Te He Olvidado. ¡Feliz fin de semana! Un besito de Antonio Almagro.

Muy buenas, ¿qué tal? ¿Cómo estás? ¿Bien? ¿Sí? ¿Seguro? Me alegro. Yo muy bien, gracias. Esta mañana ya te adelanto que no vamos a parar, que no vamos a tener tiempo ni de respirar, ¿eh? Que llega el programa cargadito, cargadito, cargadito. Tenemos muchas exclusivas, atención, porque esta mañana eligen Ole Mi Gente para preestrenar sus nuevas canciones. Marta Quintero, Indara, Montoya y Carmona y muchos más. Y además escucharemos lo último de Antonio Cortés, María Carrasco, Quique y Manu, La Flaca, Juan Lu Montoya. Así que no te muevas, que arrancamos a, bueno, importantísimo. Deja que te cuente que este sábado llamado 16 de mayo nos visita Raúl El Valilla, que viene con su guitarra para presentar en directo su nuevo tema Aymaya. Con él recordaremos su paso por el programa La Voz Kids. Tenemos alguna joyita, algún tesorito que recuperaremos. Y tenemos algunas sorpresas preparadas para él, porque él sabe que en este programa, si traes bombazo, recibes sorpresa. Y abrimos ya el 900-2910-29. Y comenzamos con lo nuevo de David Bisbal y una canción que conoces perfectamente. Siempre me traes.

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1: Enseguida recibimos tu llamada, pero antes déjame, porque hasta hoy, durante toda la semana, ¿quiénes han estado en el número uno? ¿Quiénes han sido nuestro Super Olé? Pues ellos, Lérica, Daviles de Novelda y Marta Santos, con una canción que nos encanta, Agüita Clara, suena así.
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Yo creo que hasta ahora a las 10:15 muchos chulapos y chulapas estarán durmiendo después de celebrar ayer el día de San Isidro. Que madre mía cómo estaba ayer la pradera de San Isidro, por lo que he visto en redes sociales, ¿eh? Que tú ya sabes que yo salgo poco y los viernes no trasnocho. Estoy con el zumo de naranja natural recién exprimido, con ganas de montarte la fiesta de la vida con ella, María Carrasco, en Ole mi gente.

Claro que sí, verás cómo es posible nuestro amor, como dicen los chicos de Siempre Así. 10 de la mañana, 22 minutos. La semana pasada debutaban en Ole Mi Gente unos chicos que, bueno, os dejaron con la boca abierta con su canción Conquistarte. Estoy hablando de Chaito y Palo Santo.

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2: Y los amigos fieles, los que no fallan ninguna mañana de sábado y están ahí pendientes de Olé, mi gente, ya saben que a las 10 y 25, ¿qué pasa? ¿Qué pasa? ¿Qué pasa? Todos los artistas de Radio Olé lo saben. Pues que descubrimos los aspirantes a convertirse en Super Olé desde hoy, durante los próximos 7 días. Candidatos a reinar la lista con más éxitos, la lista más alegre, la lista repleta de canciones bonitas. Bueno, pues no os hago esperar más, que yo sé que muchos y muchas están mordiéndose las uñas diciendo: ¿seré yo? ¿Seré yo? ¿Seré candidato al Super Olé? Bueno, pues esta semana son aspirantes al número uno Moisés Losada y Flores de Abril.

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1: Y ahora es el turno de Kiko y Sara y Álvaro García. Adolescentes. Mucho más.

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19: Y algunos han hecho una escapadita este fin de semana. Ya te veo ahí, momento relax con los tuyos y escuchándole, mi gente, que no puede faltar. Te envío un besazo. Gracias, gracias de corazón por estar ahí. Llega Mesaya, no me digas que no es una

0: ¿Qué plan tienes para hoy? Que me pidas una canción, ya sabes que yo te pongo lo que tú quieras, ¿eh? 900-291029, el teléfono gratuito de tu programa favorito, el programa de la mañana del sábado de Radio Lee. Hola, muy buenos días.
1: Hola, buenos días, Sergi. Hola, mi gente.
0: Hola, tú. ¿Cómo te lo sabes? ¿Cómo te llamas?
1: Pues me llamo Pepita.
0: Pepita, ¿desde dónde estás marcando?
1: Me llamo de Jaén, de Huelma, de un pueblo de Jaén.
0: Muy bien, ¿y qué me cuentas, Pepita?
1: Pues mira, te cuento que el lunes es el cumpleaños de mi hijo.
0: Sí.
1: Y como no hay programa, bueno, escucho también.
0: Sí.
1: El programa de café.
0: Sí, puedes llamar a mi compañero Alberto Lezaun el lunes, a ver si tienes suerte. Que sí, si sí. Lo complicado, Pepita, es coger línea, ¿eh? Nosotros exacto. Estamos encantados pues, de que nos llaméis. Sí.
1: Pues ya está, por eso digo, pues voy a pedir una canción que le gusta mucho.
0: ¿Cómo se llama tu hijo?
1: Mi hijo se llama Julio.
0: Julio, muy bien. ¿Cuántos años cumple Julio?
1: Un montón ya.
0: Un montón, no se pueden decir.
1: Sí, sí se puede decir, sobre 40.
0: Sobre 40, bueno. Oye, ¿sabes lo que dicen, Pepi? Que los 40 son los nuevos 20, ¿eh?
1: Pues sí, seguro que sí. Yo perdí a mi niño, porque es el más chico de mi casa. Tengo 3 y es el más chico. Pues siempre es mi niño.
0: Es que para una madre, sus hijos siempre serán sus niños, ¿eh?
1: Sí, pues sí, es mi niño. Además lo tengo aquí en mi casa y es mi niño.
0: Claro que sí.
1: Y ya está, digo, voy a pedirle la canción que le gusta mucho. Uh-huh. Y luego lo va a escuchar en los podcasts porque está trabajando.
0: Bueno, pero tenemos el podcast, ya sabes.
1: Sabes, luego lo pone ahí y lo escucha.
0: Claro, luego se mete en radiole.com o se descarga el programa de Ole Mi Gente.
1: Y nosotros Radiole lo ponemos siempre, a donde vayamos. Si vamos en el coche lo ponemos, o sea, donde nos vayamos siempre lo tenemos puesto.
0: Qué bien. Si es que... sois los oyentes más fieles, los que siempre estáis ahí, los que no falláis nunca.
1: Me encanta, donde vaya lo pongo, llevo ya un montón de años escuchándolo y me encanta. Y por la mañana lo pongo y ya, vamos, todo el día,
0: como tiene que ser, porque oye, con Radio Lee, pues la vida es mucho más bonita, más alegre, que hay preocupaciones, sí, pero se ven de otra forma,
1: siempre,
0: ¿verdad?
1: Siempre preocupaciones, siempre que no tenga preocupaciones, miente, pero bueno, pero yo me lo paso muy bien con Radio Lee, y es por la mañana, en el desayuno y a toda hora.
0: Muy bien, Pepita, pues vamos a felicitar por adelantado a Julio y a regalarle el plan perfecto de Decay. Te envío un besazo
1: exacto,
0: enorme.
1: Que tenga el plan perfecto para toda su vida.
0: Que tenga, eso
1: y
0: es.
1: Que siga cumpliendo un montón de años más conmigo y con toda la familia. Y que todos los de San Isidro lo pasen muy bien.
0: Fantásticamente.
1: Porque hoy todos los pueblos cercanos de aquí,
0: sí.
1: Hoy lo han dejado todo para el sábado. Y están todos los pueblos nosotros aquí lo celebraron ayer.
0: Uh-huh.
1: Pero todos los pueblos por aquí cerca lo van a celebrar hoy.
0: Claro que
1: así
0: sí.
1: Así que para todos un saludo muy grande. Y para ti, que te escucho siempre y que eres especial.
0: Muchísimas gracias, Pepita. Que te envío un besazo, gracias.
1: Gracias a ti, Sergi. Siempre para ti.

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1: Bueno, bueno, bueno, el próximo lunes mi amigo Alberto Lezaun tiene un notición, tiene un bombazo, tiene una sorpresa relacionada con el barrio. Estoy yo, marca que te marca su teléfono porque quiero que nos dé alguna pistita, que nos cuente algo, a ver si lo consigo. Yo voy a seguir intentándolo, vamos, que le voy a quemar el teléfono, ¿eh?

muy especial que tiene que ver con el barrio, ¿eh? Todo el mundo atento a Café Olé a las 8 en punto de la mañana. Pero vamos, que yo voy a seguir, ¿eh? Dale que te pego marcando el número de teléfono de Alberto Lezaun hasta que me coja el teléfono, porque algo me tiene que contar. Bueno, 11 minutos y las 11 de la mañana, vamos a echar un vistazo al mapa del tiempo porque tenemos un fin de semana de contrastes. Hoy va a ser un día complicadico, ¿eh? Se esperan lluvias bastante generalizadas en gran parte del país, sobre todo en el norte, en el centro y en zonas del este. Además, esas precipitaciones, atención, pueden venir acompañadas de tormentas, de fuertes rachas de viento, incluso granizo en muchos puntos del interior. En el sur y en el suroeste el tiempo será algo más tranquilo, aunque no se descarta que llegue algún chubasco aislado. Y de cara a mañana domingo, la situación empieza a cambiar, pero sin estabilidad total. Las lluvias van a ir remitiendo en algunas zonas, especialmente en el este, pero seguirán presentes en la mitad occidental y en puntos del interior, donde todavía pueden caer tormentas importantes. En cuanto a las temperaturas, durante todo el fin de semana vamos a notar un ambiente más fresquito de lo normal para mayo, pero atención, porque la semana que viene nos vamos a plantar con 30 grados en muchos puntos del país. Es decir, que va a venir el verano de golpe. Y de Madrid al cielo es la nueva canción de Juan Peña que estrenamos en Olé mi gente, que es una auténtica delicia musical y que suena así de bien. Una canción que te dedico especialmente a ti, que quiero llevarte al cielo, claro.

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0: 11, 10 para ti que estás en Canarias. Buenos días, buen día, vos días. Según on, ¿tienes la sonrisa puesta? ¿Sí? Venga, que suena esta musiquita. Ya sabes que algo importante está a punto de pasar. Y tan importante, porque vamos a preestrenar en exclusiva la nueva canción de Marta Quintero. Una canción que se llama Imagino y que supone un antes y un después en la carrera de Marta. Una artista que vuelve más auténtica, más madura, más emocional que nunca. Y además le hace muchísima, muchísima ilusión presentar su nueva canción aquí en Olé Mi Gente, porque en este tema además participa en la letra de la canción, así que supone para ella algo muy pero que muy especial. Bueno, pues damos la bienvenida a Marta Quintero. Buenos días, amiga.
1: Muy buenos días, mi querido Sergi, Adel y Olé Mi Gente. ¿Qué tal estáis? Bueno, yo encantadísima de estar aquí esta mañana para preestrenar en exclusiva, una semanita antes del lanzamiento, mi nuevo tema, Imagino. Imagino es un tema que a mí me tiene muy ilusionada, porque además este año tengo la suerte de ser coautora, con lo cual lo siento de una manera muy especial.
0: Claro.
1: Así que espero que toda la gente lo disfrute tanto como yo. El tema estará disponible el próximo viernes, pero yo quería que la familia de Olé Mi Gente la tuviera ya.
0: ¡Qué mona!
1: Bueno, no os hago más esperar. Estoy deseando de que la escuchemos todos juntos. ¿La escuchamos, querido Sergi?
0: ¡Hombre, por supuesto!
1: Bueno, pues cuando quieras. Un besito muy grande para ti y para todos los amigos que escuchan Radio Olé. ¡Os quiero!
0: Un besazo. Ya sabes que en Radio Olé te queremos mucho, mucho, mucho. Una de las voces más bonitas del país. Sensibilidad, emoción y sentimiento a flor de piel en su nueva canción, Imagino.

Buf, estoy llorando, Pero vamos, que no lo digo por decir, Madre mía, qué canción emocionaico estoy. Uf, es que hay canciones que te hacen latir el corazón, vamos, a un ritmo trepidante, Bueno, pues ahí está Marta Quintero. Felicidades, amiga, porque es un temazo, es una canción realmente impresionante y seguro que más de uno está con la lagrimita, Yo es que soy muy llorón. Marta Quintero.

0: Esta canción va a ser nuestro himno, que es que me encanta, es que la estoy escuchando todo el día. Elijo vivir de Melaza.
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1: 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Bien jugado.
3: Vamos que nos vamos.
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Ya están en el Rocío mis amigos Antonio y Rafael, y no puede faltar esta canción, El Carretero. Sigue el compás del tamborilero.

0: ¡Ay, qué me gusta a mí el camino rociero! A ver si un año me escapo al rocío. Bueno, esto es un temazo, ¿eh? Una canción que va a dar la vuelta al mundo. Los del Río, que por cierto, Antonio me envió un mensajito que está escuchando Radio Lee y que le ha hecho súper feliz escuchar esta canción. A mí también, un abrazo.
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0: Y algunos despertando poquito a poco, no tienes prisa, ¿no? Pues venga, ahí en la camita se está la mar de bien escuchándole mi gente. Bamboleo, Gypsy Kings.

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2: Venga, pausamos a recibir a otro amigo u otra amiga de Ole Mi Gente. Muy buenas.

Alúcar de Barrameda, una tierra preciosa, para escuchar esta canción también preciosa, también maravillosa, de Los Panchos y de Diego el Cigala. Esto es Si tú me dices ven, lo dejo todo. Y además sabes que es verdad, que yo soy como un libro abierto y que te abro siempre con el corazón en la mano. Esto es Ole mi gente.

0: Ya sabéis que lo dejo todo por vosotros y bueno, no quiero que nadie se disguste, que es que Mari Carmen ha tenido un error. Mari Carmen, ¿qué ha pasado?
1: Hola, Mari Carmen, que le he dado a cortar en vez de quitar manos libres, Sergi.
0: ¡Ay!
1: Digo,
0: pues no pasa nada.
1: Bueno,
0: no pasa nada. No,
1: tiene un error.
0: No pasa nada. Que tú, que tú querías saludar, no pasa nada. Oye, errores los cometemos todos, así
1: claro,
0: que... Y además que esto es una tontería, porque se ha cortado el teléfono y ya está, no pasa nada. Mari Carmen, desde Sanlúcar, cuéntame, ¿qué estabas haciendo?
1: Pues nada, Sergi, que ole mi gente, antes de nada.
0: Muy bien.
1: Como te lo he dicho antes, que te escucho todo. Bueno, yo me levanto y lo primero que hago es poner, mi hija cuando me llama dice, ya tienes la radio puesto, qué contenta está. Digo, hombre, todos los días, pero sobre todo los sábados siempre te escucho, ¿eh?
0: Muchas gracias.
1: Porque me gusta mucho y yo radio le, y bueno, por las tardes y a todas horas, yo que a todas horas pongo la tele lo justo y yo mi radio le, que es lo que me gusta.
0: Claro que sí.
1: Así que...
0: Mari Carmen, ¿cómo se presenta el fin de semana? A ver.
1: Pues mira, bien, yo estoy en Sanlúcar, me he venido de San Fernando, vivo en Sanlúcar y estoy muy a gusto y estoy estupenda y ya está. Y
0: hace buen tiempo hoy.
1: Sí, hace buen tiempo. Hemos tenido fresquito estos días, pero el airecito, este frío... Que digo esto que, pero claro, ayer estuve viendo el tiempo y es que está nevando por todos sitios, ¿eh?
0: Sí.
1: Aparte de arriba, todo nevado.
0: Sí.
1: Nevada de pleno invierno, ¿eh?
0: Pues la semana que viene, Mari Carmen, llegará el verano, ¿eh? Vamos a superar los 30 grados en muchos puntos del país. Yo no quiero que llegue ya, ¿eh?
1: Yo vivo aquí casi juntito a la playa y me voy a mi paseo marítimo a pasear.
0: Muy bien.
1: Y estupendamente. Y ya está. Y ya te digo que esta canción, Sergi, yo se la dedico a esta persona que falleció hace 3 años, que es mi marido, que le encantaban las canciones de los Panchos y las canciones, como yo digo, las canciones antiguas.
0: Las canciones bonitas, las canciones eternas, las canciones, Mari Carmen, que no se pasan de moda nunca. Y este exitazo, Si Tú Me Dices Ven, nos acompañará a todos porque ha marcado nuestra vida.
1: Hombre, que murió con 90 años, hace 4 en noviembre, y ha hecho tres. Y murió con 90 años y lo que le gustaba era esas cosas más antiguas.
0: Pues bueno, vamos a enviar a Mari Carmen un besito al cielo, que seguro que nos está escuchando.
1: Yo todos los días.
0: Y seguro que le hemos hecho sonreír con esa canción. Mira, voy a hacer una excepción. No la he hecho nunca en la historia de este programa, pero la voy a hacer contigo. Venga, te voy a regalar otra canción. Dispara, elige.
1: Ay, ahora mismo, algo del cielo, de una cosa bonita, sentimental que tú veas por ahí.
0: Algo sentimental. Mira. Hay una canción que a mí me encanta, que es la última de Alex Ortiz, El Espejo Donde Me Miro, que él se la dedica a su padre, que es una canción emotiva.
1: La he escuchado yo ya, ¿no?
0: Claro, sí. Si la hemos estrenado aquí.
1: Sí.
0: Pues venga,
1: bonita.
0: Aquí la
1: muy
0: tienes,
1: bonita.
0: Mari Carmen, un besazo.
1: Sí, un abrazo muy fuerte.
0: Adiós.
1: Me alegro mucho de hablar contigo, hijo.
0: Igualmente, bonita.
1: Venga, adiós.
0: Feliz
1: guapo.
0: Día. Adiós.
1: Adiós, igualmente. Adiós.

0: Es buena hora. Es la hora perfecta, 11:32, para entregarte otra de las exclusivas que tenemos en esta mañana de sábado, llamada 16 de mayo. Bueno, después de conquistarnos con su canción Me quito el sombrero, Montoya y Carmona regresan, vuelven, lo hacen con fuerza, con mucha, mucha ilusión y con un preestreno muy especial. La canción se llama Cuidao José, te va a encantar, te va a dejar con la boca abierta, estará disponible el próximo día 22 y nosotros queremos que no esperes. Nosotros queremos entregarte ya el temazo que, por supuesto, nos presentan sus protagonistas, dos herederos de dos de las sagas más conocidas y con más talento del país, la de los Montoya y la de los Carmona. Muy buenas, amigos, ¿qué tal?
1: Buenos días, Sergio Adel y ole mi gente. Ha llegado el momento de que escuchemos en exclusiva con Ole Mi Gente y Sergi Adel nuestra canción
2: Cuidao José.
1: Espero que la disfrutéis mucho, es una rumba catalana modernita y con sabor. Besos y saludos para todos.
0: Un abrazo, amigos. Montoya y Carmona. Mira cómo empieza esto, pero espera, que esto da un cambio radical. Preestreno en exclusiva. Cuidao José. En Ole Mi Gente, en Radio Le.

0: Cuidado, José, cuidado, la nueva canción de Montoya Carmona que preestrenamos en Olé Mi Gente. Por cierto, Montoya Carmona esta noche celebrando la fiesta de San Isidro en la Plaza Mayor de Madrid. Si estás por la capital, por favor acércate porque va a ser una auténtica fiesta.
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2: Aquí estoy con mi clavelito, que hoy en Madrid seguimos celebrando San Isidro, en la pradera, en las Vistillas, en la Plaza Mayor, en el Matadero, y aquí sigo con mis rosquillas que me duran desde ayer. La Puerta de Alcalá, Ana Belén y Víctor Manuel.

0: La puerta de Alcalá, mírala, mírala, mírala, mírala. 11:47 minutos, seguimos poniéndole alegría, una sonrisa, las mejores canciones. Ya sabes, a tu programa favorito, a Ole mi gente. Hola, muy buenos días.
1: Ole, ole, ole y ole mi gente, con Sergi Arbel, Radio Ole.
0: Ole, ¿cómo te llamas?
1: Me llamo Jesús.
0: Jesús, ¿desde dónde?
1: Pues mira, soy extremeño, pero estoy aquí en Castellón.
0: Oye, ¿te gusta hablar contigo? ¡Qué alegría, eh!
1: Hombre, la alegría la das tú, los sábados, Sergi. ¡Ole, mi gente! ¡Ole, ahí Radio Ole! ¡Sergi Arbel!
0: Te voy a nombrar embajador de Ole, mi gente, ¿eh? Lo tengo claro, ¿eh? Lo tengo
1: te
0: claro.
1: Hasta mañana, pues nómbrame.
0: Oye, ¿qué puedo hacer por ti?
1: Pues mira, por mí, por todos los radio oyentes de Ole, mi gente, con Sergi Arbel en Radio Ole. Nos va a poner algo de Nolasco, la última, esta nueva que ha sacado, ¿vale?
0: Sí, la que tiene con Juana del Mono, mi historia entre tus dedos,
1: ahí,
0: ¿no?
1: Ahí, ahí, ahí, ahí.
0: ¿Y a quién quieres dedicar?
1: Pues se la voy a dedicar a todos los que no me escuchen.
0: Perfecto.
1: Especialmente a toda Extremadura.
0: Venga, pues para toda Extremadura, que oye, sois muchos los extremeños y extremeñas que escucháis Ole mi gente, ¿eh?
1: Claro que sí, y toda España, y parte de todo el mundo.
0: Hombre, todo el mundo, porque ya sabes que todo el mundo puede escuchar a través de la aplicación gratuita de Radio Ole y a través de radiole.com.
1: ¿Eh? Y también el TV, que yo tengo el TV puesto.
0: Y a través de la televisión, muy bien. Pues venga, te pongo la canción. Un abrazo muy fuerte, Jesús, gracias.
1: Sí, gracias a ti, un abrazo.
0: Que tengas un feliz día. Hasta luego.

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1: Venga, ¿me enseñas? Venga, vamos a ver si consigo por fin aprender cómo se baila una sevillana. Yo te veo que tú tienes mucho, mucho arte. Venga, cojo la manzana, suelto la manzana. ¡Cántame! María del Monte en Radio Olé.

0: Y ahora, en Ole mi gente, viajamos en el tiempo, porque un día como hoy, un 16 de mayo, el mundo del cine empezaba a escribir su gran historia. En 1929 se celebraban por primera vez los premios Oscar, una noche que con los años se convertiría en el mayor escaparate del cine a nivel mundial. Desde entonces, actores, actrices, directores y miles de historias han desfilado por la alfombra roja. Y quiero recordar especialmente lo ocurrido hace 26 años. Hay segundos que no se ensayan. Todo el protocolo, todo el glamour, todo medido, y de repente una emoción lo invade todo. Penélope Cruz sube al escenario, tiene el Oscar en la mano, pero lo importante no está ahí. Está en alguien, en una historia compartida, en un nombre que le sale del alma. Y entonces, sin pensarlo, lo grita.
1: And the Oscar goes to... ¡Pedro!
0: What about my mother? Un grito que forma parte ya de la historia de los Oscar, y desde Olé mi gente quiero enviarle un abrazo a Penélope Cruz. Muy bien hecho, claro que sí, que a las cosas hay que ponerles alma, corazón y vida.

0: disfrutando un montón, ¿eh? 12 del mediodía y 3 minutos, hora menos en Canarias. Familia de Ole Mi Gente, atentos, porque lo que viene ahora es muy, muy especial. De esos momentos que nos encanta compartir contigo, porque ya sabes que aquí, en el programa de la mañana del sábado de Radio Le, la música se vive antes que en ningún otro sitio. Y hoy tenemos el privilegio de presentar en exclusiva lo nuevo de una artista que nos enamoró ya hace años. Estoy hablando de Indara, una voz que yo creo que es única, una personalidad arrolladora y un nuevo tema que estamos seguros te va a enganchar desde el primer segundo. Se llama Me he enamorado. La canción no estará disponible hasta el próximo viernes, pero la tenemos, ¿verdad, Indara? Buenos días.
1: Buenos días, Sergi, ¿qué tal?
0: Muy bien.
1: Buenos días también a toda mi gente, de Ole Mi Gente. Pues nada, me paso por aquí esta mañana porque quiero haceros un regalo, que yo sé que siempre estáis apoyando mi música y estáis ahí para mí. Y este 22 de mayo sale mi nuevo tema, pero yo no quiero haceros esperar.
0: Gracias.
1: Quiero que escuchéis, antes que nadie, mi nueva canción, que se llama Me he enamorado. Es una canción de amor preciosa para que se la dediquéis a aquella persona que amáis tanto.
0: Ay.
1: Y nada, quiero que vayamos ya con el preestreno, Sergi.
0: Vamos.
1: Así que dale al play.
0: Venga.
1: Y muchos besitos para todos mis oyentes.
0: ¡Mua, mua, mua, mua, mua, mua! Indara, te espero prontito aquí en Ole Mi Gente, ¿eh? Por cierto, estrenamos tu nueva canción en exclusiva. Esto que suena se llama Men.

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Bueno, ya está nuestro invitado de lujo aquí en el estudio de Olé, mi gente. Siéntate, amigo, acomódate. En nada, en tres minutos, recibimos como se merece a Raúl el Valilla. Un abrazo, siéntate, siéntate.

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1: Hoy en Olé Mi Gente nos visita una voz que muchos conocimos cuando era apenas un niño y que con el paso del tiempo nos ha demostrado que lo suyo no era casualidad, sino una forma de entender el flamenco desde la verdad. De niño prodigio a artista con las ideas claras. El Valilla es un claro ejemplo de cómo crecer en la profesión sin renunciar al origen y combinando el respeto por lo clásico y las ganas de seguir avanzando. Recibimos con un fuerte aplauso a Raúl El Valilla.
2: Pasa, mi sentido.
1: Bienvenido, Olé Mi Gente. ¿Qué tal? ¿Cómo estás?
2: Muy bien, encantadísimo de estar aquí por fin contigo. Tenía muchísimas ganas. Nada, súper feliz.
1: Decía yo que el país entero te descubrió cuando eras un renacuajo con 9 añitos. En aquel momento, Raúl, ¿tú eras consciente de lo que estabas viviendo o eso es algo que lo has entendido con el paso del tiempo?
2: Sí, más bien con el paso del tiempo he ido entendiendo un poco todo, ¿no? Pues es verdad que al principio, yo al ser tan niño, pues yo pensaba que iba como a jugar, iba a un juego donde cantábamos todos los niños y yo sabía que tenía que hacerlo muy bien porque había que como que ganar algo, ¿no? Y entonces era como un poco competir y demás, pero es verdad que todo lo insinúa conforme vas creciendo un poco.
1: Y nos dejó con la boca abierta, cantando por Camarón como el agua.
2: Vaya.
1: Piel de gallina.
2: Sí, la verdad que son muchos recuerdos. Cantando por Camarón, por José Mercé, por Pablo Alborán. Y bueno, ya todas las experiencias, ¿no?, que hemos vivido allí. Ha sido muy, muy loco.
1: Yo quiero que regresemos ahora mismo al pasado en Olé Mi Gente y recordemos esa famosa actuación en La Voz Kids, cantando como el agua de Camarón. ¿Qué te parece?
2: ¿Vamos allá?
1: Vamos allá.
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0: ¿Te escuchas cantando, Raúl, esta canción y qué sientes?
1: Pues una nostalgia impresionante, ¿no? De saber que han pasado ya 12 años y que parece que pasó ayer mismo por la noche, ¿no? Entonces, algo increíble, ¿no? Que pasa el tiempo muy rápido y conforme voy haciéndome más mayorcico, pues me voy dando cuenta, ¿no? De todo lo que he ido haciendo a lo largo de estos años y es que fue una experiencia tan bonita que viví en La Voz Kids que es como que me ha pasado ayer todo, entonces nunca lo voy a olvidar porque ha sido algo increíble, que yo creo que te pasa una vez en la vida, ¿no? Un momento así. Yo creo que si vuelvo a ir a La Voz no sería lo mismo. Entonces como que lo tengo siempre en mi corazón.
0: Bueno, hemos regresado al pasado. Yo ahora quiero que hagamos un regreso al futuro y saber cómo suena Como el agua de camarón aquí en directo esta mañana, claro, de sí. Sábado en Olé mi gente.
1: Vamos allá, claro. ¿Luego con la guitarra o lo quieres a capela?
0: Como tú quieras, como tú prefieras.
1: A capela, venga, va, con unas palmitas.
0: Vamos allá.

0: ¡Qué grande! ¡Qué arte tienen! Raúl El Valilla lo tenía cuando comenzaba hace 12 años y lo sigue teniendo. Yo quiero que recordemos uno de los momentos que protagonizaste justo después de lanzar tu primer disco. Corría el año 2014 y cómo hablabas, Raúl, de tus raíces y de lo que querías conseguir. Vamos a escucharlo.
1: Un tatarabuelo mío era minero y entonces cantaba minas y todo eso. Y de ahí pues lo creo que... Y también familia, aparte de mi padre, que también es de Granada. Muy bien, ¿no? Nos lo hemos pasado muy bien a la hora de hacer el disco, ¿no? Me ayudaban a muchas cosas, me han aprendido muchas canciones y la verdad es que muy contento.
2: Este audio es leyenda, ¿eh? ¡Wow! Madre mía, tío. Qué locura, tío. Cuánto tiempo, madre. Yo no me acordaba de estas palabras, ¿eh? O sea, ¡fua! Qué bien, tío. Nada, me acabo de quedar flipado, tío. ¡Wow!
0: Y eres consciente mucho ya de la fluidez verbal que tenías, del desparpajo, ¿eh?
2: De hecho, ahora le digo a mi hermano, tío, porque es que tienes la voz muy de pito. Y ahora me he escuchado y es que yo la tengo exactamente igual. Es que eres tan niño, era tan niño, tío. ¡Wow, qué bien!
0: Y tú... En aquella época querías hacer doblete, querías tener doble profesión.
2: Sí.
0: No me lo cuentes, que lo escuchamos.
1: Futbolista y cantante a la misma vez, ¿no? O sea que me forraría.
2: ¡Hostia, qué bueno, tío! ¡Qué bueno, qué bueno!
0: Me forraría, cantante y futbolista a la vez.
2: Me forraría, hostia, verdad. Eso sí.
0: Claro, porque ahí, Raúl, hubo un dilema, porque tú sentías pasión por el balón.
2: A mí me encantaba. Bueno, me sigue gustando el fútbol, lo que pasa es que con el paso del tiempo he estado súper ocupado, hemos ido creciendo y ya pues le he dejado de dar esa importancia, ¿no?, de practicar el fútbol. Pero es que en este entonces, cuando yo salí de la Voz Kids, yo estaba en mi prime, estaba en lo más alto con el fútbol. De hecho, estaba haciendo pichichi y demás, o sea, me iba espectacular. Y me encantaba, entonces yo dije, pues yo compagino, yo voy a ser un segundo Sergio Ramos. Compaginamos el fútbol con el cante.

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1: Mirando atrás, echando la vista atrás, Raúl, ¿qué le dirías a ese niño de 9 años que se subía por primera vez a un escenario en un programa de televisión?
2: Que te olvides del fútbol lo primero, Raulico, porque no va a ser futbolista, que yo sé que le gustaba mucho en ese tiempo, y que luche por su sueño y que te queda tela marinera por delante. Te queda mucha tela, Raulico, todavía por delante. Porque es que en 12 años hemos vivido muchísimas cosas, o sea que yo más o menos le diría, sigue por donde vas, Raulico, que vas bien, no te dejes guiar por las personas, guíate por el corazón y déjate llevar.
1: Ese es el mejor consejo, ¿eh? Yo creo que el corazón nunca falla.
2: O sea, verdaderamente yo como artista he experimentado que cuando yo hago las cosas de corazón y siento que las estoy haciendo bien, es cuando las cosas me van bien. Por lo menos a mí, habrá otras personas a lo mejor no, tendrán esa mala suerte o no sé, pero a mí me ha funcionado.
1: Y después de todo lo vivido, porque claro, tú tienes una carrera que muchos consiguen cuando llegan a los 40, a los 50 años, claro. Tú has estado no solo triunfando en nuestro país, has arrasado en Rumanía.
2: En Rumanía. Ahí
1: donde también triunfaste, también en un programa de televisión. Has cantado junto a grandes artistas como José Mercé, David Bisbal, Chayanne. ¿Tú crees que la vida te ha hecho madurar antes de hora?
2: Sí.
1: Sí.
2: Por supuesto. Y te puedo decir que ya teniendo 11, 12 años, yo muchas veces estaba con niños de mi edad y decía, es que no siento que sean igual que yo. Porque yo con 12 años hacía cosas de un niño de 16, de 15, para que me entiendas, en muchos aspectos. Por ejemplo, la manera de pensar. Para que tú me entiendas, yo a partir de los 14 o 15 años, yo ya empecé a ser un hombre. Con 13, 14 años, 15, yo ya empecé a ser un hombre. Me tomaba en serio mi trabajo, sabía que mis cosas me las tenía que pagar yo. Yo, mis padres, no quiero que mis padres me paguen nada porque yo tengo mi trabajo y me estoy ganando la vida por mí mismo. Tengo que ayudar a mi familia en lo que pueda. Y, o sea, es que todo eso un niño de 13, 14 años no lo piensa. Y yo por esos aspectos sí. Pero obviamente seguía saliendo a la calle, seguía con mis amigos, porque para mí eso es muy importante. Yo llegaba de un concierto, de estar 4 días fuera de casa, y lo primero que hacía era ponerme un chandasito despellejado e irme al barrio con los colegas, irme al parque, irme a jugar al fútbol, irme al chino, nos comprábamos un refresco. O sea, eso siempre lo he tenido que tener conmigo, porque es que es mi esencia, de donde vengo. Vengo del barrio, vengo de los amigos, vengo de estar en el parque, vengo de estar con los míos. O sea, es que eso no ha cambiado nunca. Pero es verdad que yo con 13 o 14 años, pues, me veía al lado de un niño de mi edad y decía, si es que al lado tuyo soy un hombre, tío.
1: O sea, ¿no tienes la sensación de haberte perdido capítulos importantes en tu infancia, adolescencia?
2: No, gracias a Dios, gracias a mis padres y a mi familia. Nunca sentí el decir, mira qué envidia, veo a ese niño que está con el balón jugando en el parque o está en la playa y yo no puedo. No, que va, vamos a ver, obviamente eso está. Pero si soy artista y soy a nivel mediático quien soy y tengo que trabajar, hay que trabajar. Hay que tener tiempo para todo siempre, ¿no? Yo creo que eso es la clave del éxito para mí. El saber cuadrarte, el saber agendar tu vida, no estar siempre pendiente de algo en concreto.
1: Bueno, Raúl, estoy deseando que sigamos poniendo banda sonora esta mañana de sábado. Yo te quiero pedir una canción que nos gusta muchísimo, que es El Vaquilla.
2: Venga, sí. De hecho, tengo aquí la guitarrica al lado. La podemos
1: Venga,
2: cantar.
1: Venga, vamos.
2: Tú eres el vaquilla.

0: Ole el vaquilla, ese homenaje a los Chichos, fantástico y maravilloso, que han sido también referentes para ti, ¿no?
1: Sí, la verdad que sí, en casa se han escuchado, bueno, antes de que yo naciera, mi padre ya lo escuchaba desde que era muy joven, o sea que me dio muchísima ilusión cuando se dio la oportunidad de poder hacer esta canción y hacerla como la hicimos.
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1: Y hay una canción que no falla nunca en tu repertorio en directo, en tus conciertos, que yo sé que llevas desde el principio, que es un súper exitazo del maestro, de José Mercé.
2: Sí, El Amanecer. El Amanecer fue un tema que también me marcó mucho en mi carrera al principio y la gente me lo pedía por donde iba. Me pedían Como el Agua y El Amanecer. Eran los dos temas que bueno, y a día de hoy todavía después de tanto tiempo, yo no puedo pisar un escenario y no irme sin cantar Como el Agua o El Amanecer. Alguna de esas dos tengo que cantarlas porque a la gente le recuerda todavía que eso por una parte es bonito. Por otra parte, a lo mejor puedo decir, joder, que ya estoy cansado de que siempre digan el niño de la voz, ya han pasado 12 años, pero al revés, a mí me da muchísima alegría, tío, que pase el tiempo y que la gente todavía se siga acordando de ese momento, es que fue muy especial.
1: Esta canción de José Mercé, dices que no paran de pedírtela y, por supuesto, yo también te la voy a pedir.
2: Vale.
1: Porque quiero que suene aquí en directo en Olé, mi gente.
2: Venga, pues vamos allá.
1: Dale.
2: Vamos allá.

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1: Brutal. Mira, mira cómo tengo la piel.
0: Olé, qué bonito, muchas gracias.
1: Bello de punta, por favor, piel de gallina. ¿Qué muchas significa gracias. Para ti José Mercé?
2: Pues mira, tuve la oportunidad de conocerlo por primera vez. Justo al poco tiempo de salir en La Voz, tuve una entrevista en un programa y por sorpresa vino José Mercé. Y fue un momento muy especial para mí porque yo lo tenía en lo más grande, después de encima haber interpretado un tema suyo en La Voz y demás. Y tengo muy buenos recuerdos con él. Después él vino a mi tierra para un acto benéfico que teníamos que hacer para un niño y coincidí con José Mercé, con Ortega Cano, con muchísimos artistas y tengo muy buenos recuerdos con José, la verdad. Un tío de categoría, un tío perfecto y, bueno, artista que tenemos aquí en España y súper considerado.
1: José Mercé es oyente fiel de Ole Mi Gente, que nos escucha todos los sábados, ya nos ha hecho unas cuantas visitas y José se ha enterado de que esta mañana ibas a estar en directo aquí y te ha querido regalar este mensajito.
3: Hola mi gente, hola Sergio Adel, bueno, desde aquí felicitarte por ese gran tema que estás haciendo. Raúl, sabes que te quiero mucho, así que no dejéis de escucharlo. Raúl Valilla,
0: olé,
3: un fenómeno de verdad. Venga, un fuerte abrazo muy flamenco. Vamos allá, Raúl.
0: Olé, qué bonito, tío, qué alegría me ha dado, olé. ¿Te puedo dar un abrazo?
1: Sí, claro.
2: Muchísimas gracias, me ha dado mucha alegría. Qué bien, qué bien. José sabe que yo lo respeto mucho y lo quiero mucho. Hemos estado un par de veces o tres juntos y nada, José, desde aquí que me estás viendo, ¿cuál es mi cámara? Esta, esa, esta de aquí. José, que te quiero mucho, tío. Un abrazo fuerte, estoy aquí con Sergi. Nada, espero verte muy pronto, ¿vale? Que te quiero.
1: Qué grande José Mercé y qué grande Raúl el Valilla. Una de las cosas que más me llama la atención, yo que te conozco desde hace muchísimos años, vamos, que casi te parí, tu humildad, tu sencillez, el que no hayas cambiado.
2: Yo es que es lo que estábamos hablando antes, Sergi, vengo de un barrio muy humilde, de una familia muy humilde y que todo lo bonito que a mí me ha ido pasando al cabo del tiempo no me ha cambiado la persona que soy, tío. Y sé que si algún día logro el objetivo que tengo en mi mente y logro ser un artista, pues, uno de los que yo quiero ser, que eso falta, bueno, hay que seguir trabajando, voy a seguir siendo el mismo, voy a seguir bajando a mi barrio, voy a seguir yendo a casa de mi madre a comer y después irme al parque con los amigos, o sea, es que todo eso en mí no va a cambiar porque soy así y así me voy a morir. ¿Qué es lo que hay?
1: ¡Ay, qué bonito eres! Bueno, que todavía quedan más sorpresas. Yo sé que has traído una exclusiva, no me la cuentes todavía. 12:38 minutos y hasta las 2 disfrutamos del sábado con lo mejorcito aquí en Ole Mi Gente, en Radio Le.
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18: 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Un Sergi Adel en Radio Le.
1: En Olé, mi gente, nos encanta descubrir a la persona que hay detrás del artista. Y para eso, Raúl El Valle, ya he preparado un test.
2: Vamos, perfecto.
1: Un test que se llama Valilla o Balazo.
2: ¡Au! Me gusta.
1: ¿Qué te parece?
2: Me gusta el nombre.
1: ¿Estás preparado?
2: Preparadísimo.
1: Sí, pues vamos con la primera pregunta. Te equivocas de letra y el público se la sabe mejor que tú. ¿Qué haces? A. Les dejo cantar y hago los coros. B. Reconozco que me he olvidado la letra. O C. Me hago loco y cambio la letra con la esperanza de que nadie se dé cuenta.
2: La C.
1: ¿Sí?
2: Sí, soy mucho de eso, de la C. Muchas veces se me ha ido la letra y pues he disimulado, me he inventado la letra como he podido y al final salió escapando. Habrá gente que se habrá dado cuenta y otra que no.
1: Pero me quedo con la C. Pero si cuela...
2: Si cuela.
1: Claro. Siguiente pregunta. Te piden una foto justo cuando estás comiendo un bocata. Opción A. Hago selfie con el bocata incluido. Opción B. Termino rápido y voy. Opción C. Le digo a los fans, ¿no veis que estoy comiendo?
2: Es según cómo me pille. Entre la B y la C. Porque hay veces que a lo mejor he estado más ajetreado y tengo 15 minutos para comerme un bocadillo. Y muchas veces me han venido a pedirme una foto y he dicho, perdona, cuando acabe de comer estoy con vosotros, me hago la foto y me voy, o tal. Pero hay otras veces que pues, he tenido tiempo, he estado a gusto y digo, sí, no te preocupes, mujer, ya que has venido, venga, que no me importa dejar un momento el plático de la comida y echarme una foto contigo, y me la he echado. Pero ya te digo, es según las circunstancias. Entre la vela, vamos a dejarlo ahí.
1: Siguiente pregunta. Un amigo te dice, en medio de una fiesta, cántate algo. Opción A, me arranco sin problema. Opción B, solo si insiste mucho. Opción C, ni loco porque estoy descansando.
2: La opción A, me arranco sin problema. Si estoy con gente que quiero y estoy a gusto, me arranco sin problema. A veces es verdad que a lo mejor me lo tienen que pedir un par de veces o tres porque he venido hace 10 minutos y espérate a que yo me acople aquí a la fiesta. Pero vamos, la mayoría de veces me arranco así, como si nada.
1: En Olé, mi gente, seguimos descubriendo a Raúl El Valilla, nuestro invitado de lujo a través del test. ¿Valilla o balazo? Y la siguiente pregunta es, se te cae el micro en directo. Raúl, ¿qué haces? A.

0: La B.
1: Seguro, vamos. Yo estoy haciendo un concierto y no me espero que venga un colega por detrás haciendo el mono. Yo incluso me pondría a hacerlo con él, en mitad de la gente, me da igual.
2: Siguiente pregunta. Empiezas a cantar y no es tu base musical. A. Paro y lo digo. B. Intento encajar la letra como pueda.
1: Yo es que para esas cosas soy muy serio, Sergi. Yo creo que pararía. Pararía, diría. O no diría nada por el micro, pero dejo que la base corra para que nadie lo escuche. Me acerco y digo, escucha, que te has equivocado, compadre. Cámbiamela. Y ya está.
2: ¿Te ha pasado esto, no?
1: Sí, me ha pasado. Por ¿Te eso ha pasado? Te lo digo. Me ha pasado muchas veces.
2: Que te han lanzado
1: me han
2: la
1: lanzado
2: base
1: mejor
2: de otro
1: la
2: artista.
1: Base de otro artista, lo que sea, y he tenido que decir, escucha, que te has equivocado, mira a ver. Y, pero bueno, lo hemos intentado disimular.
2: Vamos a seguir escuchando a Raúl El Valilla en directo, que me hace muchísima ilusión, amigo, que estés esta mañana aquí en Olé, mi gente.
1: A mí también.
2: Te dejo elegir de tu extenso repertorio qué canción nos quieres regalar.
1: Hacemos... Venga, me voy a hacer una del Maestro Tijerita.
2: Venga.
1: Dice así. 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

0: Un aplauso, Raúl El Valilla en directo, que es donde yo digo siempre que se demuestra si se es o no un buen artista.
1: Eso es.
0: Y a ti, amigo, te da igual, la hora que sea, que tú siempre tienes la voz calentita, calentita. Hay una canción, amigo, que a mí me gusta muchísimo, que formó parte de tu primer disco y también sé que es una de tus favoritas del primer álbum, que es El Progreso, ese gran exitazo de Roberto Carlos.
1: Sí, es verdad, esa canción, vamos, fue de las primeras que sacamos ya profesionalmente y le hicimos ese legado a Roberto Carlos, muy bonita.
0: No la ha pillado, es que quiero que la cantes.
1: Me estaba haciendo loco, lo sabía desde el principio.
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0: Ole, gracias Raúl por hacerme este regalito tan especial, porque es una de las canciones que han marcado mi infancia, porque mi madre es una fan incondicional de Roberto Carlos.
1: Qué guay.

0: tío.
1: Y me encanta, es una canción que esa y el Lady Laura es que me vuelven loco.
0: Sí,
1: bueno, vamos a lo que vamos, que estábamos en mitad del test.
0: ¿Varilla balazo?
1: Siguiente pregunta, si te comparan con algún otro artista, opción A, me da igual. Opción B, me motiva. Opción C, me pica.
0: Buena pregunta, Sergi. Yo creo que me motivaría. Venga, vamos a dejarlo ahí. Yo creo que sí. Yo creo que me motiva. Según con quién me comparen, también te digo. Es que a veces... Pero tengo que decir una cosa. A día de hoy soy muy fuerte de personalidad. Muchas veces me da igual con quién me comparen. Pero, por ejemplo, me comparan con Camarón, me comparan con David Bisbal, me comparan con artistas así... Pues por una parte me tengo que sentir privilegiado, ¿no? De que me pongan a la talla de estos artistas. Pero por otra parte pienso que cada artista es de una manera y tiene su estilo. Pero bueno, es que no te puedo responder a esta pregunta, Sergi.
1: Pero yo creo que la gente lo dice con cariño.
0: Sí.
1: Fíjate, porque aquí a ti el público te quiere muchísimo. Yo creo que si te dicen esto, te están diciendo un piropo.
0: Yo creo que
1: ¿eh?
0: Me motivaría, pero si no me daría igual. O sea, o me motiva o me da igual. Según
1: te pille el día, ¿no?
0: Sí.
1: Según, si estás comiendo el bocata de calamares, pues igual.
0: Soy un niño que es que voy mucho del día a día. No te puedo decir cómo voy a ser de aquí una semana porque no sé cómo voy a estar.
1: Siguiente pregunta. Estás cantando y tu madre está en primera fila mirándote. Opción A, me pongo nervioso. Opción B, me pongo más serio. Opción C, me emociono.
0: Me emociono, obviamente. O sea, tener a mi madre siempre en un concierto es muy especial para mí, de las personas más especiales que hay en el público, y daría un concierto al 100% para que lo disfrutara.
1: Claro, entiendo que como una madre no hay nada...
0: No, es incondicional, es algo que no se toca.
1: Muy buenas, ¿qué tal?
2: Hola, buenas tardes, Sergi.
1: ¿Con quién hablo?
2: Soy Raquel, la mamá de Raúl.
0: Adiós, ¿qué haces tú aquí, muchacha?
2: Hola, corazón.
0: ¿Qué haces aquí? ¿Quién te ha dicho a ti que
2: pues
0: venga?
2: Nada, te he llamado, hijo mío, pues mira, yo te llamo pues para decirte que estoy súper orgullosa de ti. Que eres un hijo muy especial, que siempre te preocupas por mí. Que estoy súper orgullosa por el esfuerzo que has hecho toda tu vida por tu música y que sigues haciendo y que sigues luchando por tus sueños. Eres, te lo digo de verdad, siempre te preocupas por nosotros, por tu familia, por tus amigos. De verdad, te lo digo de corazón. Yo sé que estás luchando siempre por tu música, que cada día consigues un poquito más. Junto al equipo que llevas de Ocean Music, lo vas a conseguir, lo estás consiguiendo. Tú lo sabes. Que es un camino duro, pero tú lo sabes.
0: Vaya.
2: Que llevas desde niño luchando, desde que eras muy pequeñico, luchando por tu música. Y nada, que eso, que quería darte una sorpresa. Y nada, para que sepas que yo siempre voy a estar a tu lado, tú lo sabes.
0: Lo sé.
2: Siempre voy a estar, tanto yo como tu familia, tus amigos, tus fans, que te quieren tanto. Vamos a seguirte siempre. Y tu madre sabes que es tu fan número uno.
0: Ya lo sé. Qué alegría, tío, qué alegría.
2: Nada, cariño, que sigas con tu promoción disfrutando, pasándotelo muy bien. Y que nada, hijo, que te quiero mucho.
0: Y yo
2: que eso también lo sabes, que te quiero mucho. Y que nada, que la gente escuche la canción de Ay Maya, porque es una canción que llega al corazón, porque yo la escucho millones de veces al día. En la clase de mi hijo tiene muchos fans, que la escuchan muchísimo, de mi hijo el pequeño, en todo el mundo, porque de verdad que es una canción preciosa. Y tú la cantas espectacular. Y nada, Roblico, ¿qué más decirte?
0: Nada, me da mucha alegría, me da mucha alegría de verdad esta llamada, porque llevamos aquí trabajando a tope todo el día, ayer también.
2: Ahí está.
0: Por eso que te quiero mucho, Maica, que ya pronto voy para Cartagena y comemos algo, lo que sea.
2: Ya está, claro, lo que ya te haga falta, tú lo sabes, lo que te haga falta, aquí lo tienes con tu madre y tu familia.
0: Gracias por la sorpresa.
1: Raúl, no te reprimas, dile a tu madre eso que igual no le dices cada día.
0: Nada, lo sabe de sobra, todos los días se lo demuestro, que la quiero un montón, que como una madre no hay nadie, que hay que cuidarla, que es lo más grande que tiene el ser humano, ¿no? Una madre, y ella sabe que la voy a cuidar siempre y que quiero que el Señor me lleve a mí antes que a ella, porque para mí mi madre es incondicional.
2: Pero que sea muy, muy tarde.
0: La quiero mucho a ella, la quiero mucho, quiero mucho a mi padre, quiero mucho a mi hermano. Mi casa para mí es lo que nadie puede tocar, lo que voy a proteger siempre y por lo que siempre voy a luchar, ¿no? O sea que lo saben todos los días, lo que brego, lo que encima estoy siempre. Mi padre me dice muchas veces, No te preocupes, que esto es cosa mía, que esto, pero es que yo, es que es mi familia, es lo que hay. Es lo que nadie puede tocarme y es lo que, por lo que lucho día tras día, por lo que me levanto. O sea que eso así ya lo saben ellos.
2: Todo unido y ayudándonos uno a otro. Yo también te quiero muchísimo.
1: Pues mira, Raquel, no te vayas porque Raúl El Valilla va a cantar en directo su nuevo tema, Ay Maya, y se lo dedicas.
0: Se lo dedico
1: a tu madre,
0: a mi madre, que está
1: a Raquel.
2: Hola,
1: ¿no?
2: Qué bien.
0: Vamos allá.
2: Muchas gracias.
1: No cuelgues, Raquel.

0: Raquel.
1: Muchas gracias, estoy emocionada. Estoy súper emocionada, muchas gracias.
0: Raquel, un millón de gracias por ayudarnos a vosotros, sorprender a Raúl. Ha sido un placer hablar contigo. Cuídate mucho, un besazo.
1: Igualmente, un besazo a todos.
2: Un abrazo, Maika, nos vemos enseguida.
1: Venga, un besazo.
2: Adiós.
1: Adiós, adiós.
2: Increíble, Sergi, las que me liáis aquí. Escucha, es la primera vez que me pasa esto, tengo que decirlo. Me ha pasado aquí contigo. Es la primera vez, es algo que nunca me han hecho y ha sido bastante especial. Y aparte que tenemos aquí en plató también a mi padre, que también sé la guerra que tiene él día tras día conmigo y la guerra que ha tenido siempre, porque ha sido la primera persona que apostó por mí en esto antes de que viniera nadie. Dejó su trabajo, él ha sido profesional en el tema de la construcción, la reforma y todo. Dejó su trabajo para ocuparse al 100% de mí. O sea que eso también es digno. Y mi madre, que ha estado siempre cuidándome. O sea que son dos personas muy importantes en mi vida.

0: La mañana del sábado se llama Olé mi gente.
1: Nos encanta que te haya gustado la sorpresa. Olé mi gente es el programa de las sorpresas y también el programa de las exclusivas. Y amigo, supongo que traerás bombazo a Radio Olé.
2: Traemos bombazo. Traemos bombazo.
1: ¿Me dejas que ponga un redoble?
2: Sí, claro.
1: Venga.
2: Claro que sí.
1: Redoble.
2: Pues el bombazo es el siguiente. Vamos a hacer una gira después de verano que se va a llamar Flamencura y va a ser una gira, la primera vez que lo hago en toda mi carrera, ¿eh? Una gira acústica donde vamos a ir solo con guitarra o piano y la vamos a hacer en teatros y salas por toda España. Y eso se va a anunciar todo después de verano, así que lo soltamos aquí por primera vez y que toda la gente esté atenta, todo aquel que le guste mi música y quiera asistir, que se preparen porque vamos a hacer una gira Flamencura espectacular.
1: Oye, me encanta el nombre, ¿eh?
2: Flamencura.
1: Flamencura. Qué bien suena.
2: Es algo más íntimo, donde conecto más con el público, estoy más cerca de ellos, pienso que en las salas y en los teatros es cuando más cerca estás del público, y encima va a ser acústico, que van a disfrutar de voz y piano, y ahí no hay historia. Un fallico, Raúl, y te pillan. O sea que ahí tenemos que...
1: Ahí no
2: todo.
1: Puedes improvisar ahí la no letra y decir, a ver si cuela.
2: Exactamente.
1: A ver si cuela.
2: Ahí no podemos improvisar, va a ser muy bonito.
1: Bueno, pues bombazo, exclusiva, no le mi gente, ya ha salido el gordo. Flamencura, el nuevo espectáculo.
2: Que de hecho, a esta gira Flamencura se va a sumar la fecha del 24 de octubre, que vamos a estar aquí en Madrid, en Parla, en Conchita Amores, se llama, con Sombra y Luz. O sea que ese va a ser uno de los primeros conciertos de Flamencura que vamos a tener.
1: ¡Qué buena combinación!
2: Vaya.
1: Raúl El Valilla y Sombra y Luz.
2: Sombra y Luz, son leyendas vivas que vamos, no conocerá la gente temas de ellos y...
1: El 24 de octubre.
2: 24 de octubre, Conchita Amores.
1: En Parla, en Madrid. Yo voy a estar en primera.
2: Estáis invitados toda la familia de Radio Olé.
1: En primera fila. Vosotros. Ya lo sabes que yo soy fan incondicional y lo digo públicamente de mi amigo Raúl El Valilla. ¿Qué más tiene en mente?
2: Pues tenemos una cosita para este verano también muy chula que vamos a cocinar pronto.
1: ¿Qué dices?
2: Vamos a cocinar pronto. Sí.
1: Eso no me lo habías contado.
2: Estamos pensándolo si lo vamos a dejar a lo mejor para la gira de Flamencura, ya que venimos con una gira demasiado flamenca. A lo mejor hacemos algo ahí chulo para la gira Flamencura, pero bueno, eso ya hablaremos, Sergi, ya hablaremos.
1: ¿Eres buen cocinicas?
2: Me encanta la cocina.
1: ¿Sí?
2: Me encanta la cocina.
1: ¿Qué es lo que se te da mejor? Si voy a tu casa, ¿qué es lo que me prepararías?
2: Mira, pues te puedo hacer un asado de pollo, que me salen exquisitos. Te puedo hacer un cocido. Los guisos me encantan, un cocidito, unas lentejas o unas patatas. Me gusta mucho hacer comida al ajillo. Las albóndigas al ajillo me encantan. La carne al ajillo en sí. Cualquier filete, lo que quieras, pollo. Yo es que soy de pollo y cerdo. Pollo y cerdo, Sergio, de ahí no salgo.
1: Oye, ¿y quién te ha enseñado a cocinar también?
2: Bueno, yo es que mi padre es un cocinilla. Que yo no paro de decirle que se presente algún concurso o algo de cocina, porque es que el tío es una máquina. Y yo creo que lo tengo un poco en la sangre. Porque
1: bueno, pues aprovechando que tengo a tu padre aquí en el estudio, por favor, acércate.
2: Vente para acá, vente para acá.
1: Que te salude. Bueno,
3: buenas
1: tú.
3: Buenas tardes, José.
1: ¿Qué tal? ¿Cómo estás, José?
3: Muy bien, encantado de estar en tu programa y con toda la familia de Radio Olé.
1: José, tu mujer Raquel ha tenido la oportunidad de enviarle en directo un mensaje a su hijo. Te voy a dar a ti también la ocasión de que le dediques unas palabritas a Raúl.
4: Él es muy cortado para esto, ¿eh?
3: Bueno, soy un poco cortado, tímido, pero bueno, el mensaje que yo le doy, y no me quiero emocionar, pues que me emociono mucho a Raúl, que yo estoy muy contento de todo en estos años que hemos estado juntos en la música y en todo, el progreso que ha dado, la educación que ha cogido de sus padres, y que nunca se ha olvidado de esa educación y que estamos muy contentos de todo, de todos mis hijos yo estoy muy contento, pero es un hijo muy especial, muy especial, que para mí todos mis hijos son especiales, pero él nació con una cosita que le dio Dios y parece que Dios me puso a mí en su camino para que yo pudiera ejercer la carrera con Raúl.
4: ¡Dámonos la bolita!
3: Eso, y dar mi vida con él.
1: Lo sé, que la has acompañado siempre.
3: Siempre.
1: En lo bueno, en lo malo, en siempre. Lo regular. Que eres su bastoncillo y que...
3: Yo me acuerdo cuando lo descubrí Y pues tiene muchas cosas mías. Es muy tímido como yo. Yo soy muy tímido. Tú me puedes ver y decir, bueno, este tío parece... No. Soy lo más tímido que te puede echar, ¿no? Entonces, claro, esa timidez, cuando te vas a subir a un escenario, hay que quitársela a un artista. ¿Y yo qué hice para quitarle esa timidez? Pues yo empecé a coger sillas de toda mi casa. Yo tenía que juntarme que cerca de unas 50 sillas. Hasta a mis vecinos les pedí sillas. Y entonces me tuve que reunir luego 50 peluches. Y poner todos los peluches encima de la, sentado en la silla. Y Raúl delante con su micrófono, sus dos monitores, como si estuviera en una peña flamenca. Lo mismo. Yo que le decía a Raúl, mira, tú cuando empiezas a cantar, nunca mires a los muñecos a los ojos. Tú das cuenta que es el público. Porque si los miras a los ojos, puede ser que alguno te eche un mal ojo y a ti eso te se te clave, te dé vergüenza, timidez y paras de cantar. Entonces siempre mira al público del pecho para
2: el
3: abajo.
2: Gesto, el gesto de a la hora de cantar, los gestos era muy importante. Yo es que salía a cantar cuando era muy niño, antes de la voz y todo, yo hacía peña flamenca y demás y salía a cantar y yo cantaba así. ¡Ay, como la agua! ¿Sabes? Pero no movía las manos. Era...
3: Y nada, y...
2: Son pequeños detalles que los aprendí gracias.
1: Sí, claro, esa es la mejor escuela. José, ha sido un placer escucharte estas anécdotas, curiosidades que no conocía nadie, que nos estamos enterando hoy aquí en directo en Olé Mi Gente. Desde luego que Raúl puede sentirse la persona más afortunada del mundo teniéndote a ti.
3: Muchísimas gracias.
1: Y teniendo a Raquel.
3: Pues sí, la verdad que sí, que todo nos une.
1: Muchas gracias, José.
3: Y siempre.
1: Ay, qué mañana de emociones, ¿eh? Madre mía, vaya. Por favor. Bueno, yo quiero que pongamos el broche final a esta charla, amigo, y que nos montes una fiestecita como haces en tus conciertos.
2: Vale, sí.
1: O sea, la guinda del pastel, ese momentazo fiesta que tiene Raúl en todos sus conciertos y que os va a dejar con la boca abierta.
2: Venga, vamos allá.
5: Sí.

0: Grande Raúl El Valilla, podemos decir que nuestro amor es ciego por este artistazo que nos ha visitado esta mañana, que ha venido por fin, que estaba deseando a Olé mi gente y que nos ha ayudado a saber que el éxito no es llegar, no es conseguir estar, sino mantenerse y hacerlo con autenticidad, con verdad y respetando esa esencia flamenca que tienes, porque yo lo digo siempre, eres uno de los grandes defensores del flamenco y de la música en directo de este país.
1: Sí, la verdad que sí, siempre lo voy a hacer. Y bueno, también quería yo darte las gracias a ti, Sergi, porque te sigo todos los días, lo sabes. Veo todo lo que hace y creo que Olé mi gente es la oportunidad para los artistas, ¿no? Para expresarnos, para hablar cómodamente de lo que queramos aquí contigo. Cantar en directo, que es muy importante también, y yo creo que Olé mi gente es algo que tenía que existir y por fin existe y los artistas podemos disfrutarlo tanto, así que por esa parte te doy las gracias, Sergi.
0: Gracias a ti por la visita, espero que no tardes mucho. Bueno, tendrás que venir a hablarnos de flamencura.
1: Eso es.
0: En breve
1: vamos a venir por aquí.
0: Pues te deseo, amigo, muchísima suerte.
1: Muchas gracias.
0: Ya sabes que tus éxitos son también nuestros y que cuando te vemos feliz, te vemos sonreír como te he visto esta mañana, yo te lo digo de verdad y te lo digo con la mano en el corazón, soy la persona más feliz del mundo.
1: Muchísimas gracias, Sergi. Muchísimas gracias, de verdad.

Bueno, hoy por favor, qué mañana de emociones, de sorpresa, no quedan más exclusivas, nos queda elegir el Super Olé, el número uno, así que ya sabéis, se vota a través del Instagram de Olé Mi Gente. Decidnos, Moisés Losada o Junco, tú decides. Y ahora Tony Beiro con una rumbita muy fresquita que nos va a sentar fantásticamente bien. Esto es Rumbeiro en Olé Mi Gente.

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1: 1:25, estás escuchando Lé, mi gente, recta final, nos queda elegir el Super Olé, nos queda otro estreno, enseguida escucharemos la nueva canción en primicia de Tatiana de la Luz, que te va a encantar, lo nuevo de Antonio Cortés, pero ya sabes que aquí mandas tú, a través del 900-291029. Hola, muy buenas.
2: Hola, buenos días, Verdi. Ole, mi gente. ¿Qué tal, cariño? ¿Cómo estáis?
1: Ole, tú, ¿cómo te llamas?
2: Yo me llamo Pilar.
1: Pilar, ¿qué estabas haciendo?
2: Pues mira, estoy paseando por aquí, por el puerto de Blanes.
1: ¡Ay, qué bien!
2: Día precioso. Sí, sí, sí.
1: ¡Qué maravilla!
2: Estamos tomando el solecito y por aquí, que hoy hacen una fiesta especial aquí, de Blanes al mar, y hay paraletas para picotear y para comer, y bueno, un poquito de todo.
1: ¡Qué buen plan, por favor, Pili!
2: Sí, sí, sí.
1: ¡Bueno!
2: ¡Precioso, precioso!
1: ¡Fantástico! Y encima con buen tiempo, ¿no? ¿Me dices?
2: Tiempo, sí, ayer hacía una lluvia tremenda, pero hoy hace un sol radiante, se está estupendamente.
1: ¿Qué puedo hacer por ti, Pili?
2: Pues mira, yo quería escuchar a Chabela Vargas, que me encanta, ¿sí? Y hace muchísimo que no la oigo, Noche de bodas con Joaquín Sabina, que también es otro de los que me encanta, y ya se nos ha ido, bueno, se nos ha ido del panorama musical, pero nos queda ya toda su música.
1: Claro que sí, es lo que tiene la música, ¿no, Pili? Ah, que es eterna.
2: Sí.
1: ¿Se la dedicamos a alguien?
2: Pues mira, se la voy a dedicar a mi prima Monse, que hoy ha venido a visitarme aquí a Blanes, y se la dedico a ella.
1: Muy bien.
2: Así que, para que la escuche ahora, pondré el altavoz para que lo escuche también ella, y porque como te estamos escuchando a través del móvil, pues
1: muy
2: así
1: bien. Qué aplicadita, ¿cómo te lo sabes, eh?
2: Claro.
1: Claro, es que si ponemos la radio a la vez, se acopla y no nos escuchamos, ¿eh?
2: No, ahora mismo ya te escuchará por el teléfono. Vale, guapísimo.
1: Pues, Pili, un besazo enorme y te dejo esa canción que quieres dedicarle a Monse, esas noches de boda. Un besito y gracias por escuchar Olé, mi gente.
2: Muchísimas gracias y gracias a vosotros que nos alegráis el día. Un beso muy grande.
1: Un beso.
2: Adiós, corazón.
3: ¡Ay, Dios mío! ¿Para qué vine si no es lo mismo venir que irse chillando? 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Pues que dice que sí. Usted lo viera en México, ahí anda tequileando con toda la bola de chamaconas. Las trae de un ala, pues. Yo lo he visto, que se coman los gusanos estos ojitos. Sí, señor, Joaquinito, ¿me estás oyendo? ¿O crees que estoy hablando mal de ti, mi amor? Sí, te quiero mucho, mi cuate. 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

0: Bueno, seguimos adelante. Ya sabes que el mayor espectáculo de la radio musical, los últimos descubrimientos, las novedades, las tienes en Olé Mi Gente. Y vuelve, regresa nuestra amiga Tatiana de la Luz. Abre hoy una nueva etapa musical con una canción muy importante para ella. Una canción que yo creo te va a llegar directamente al corazón, te va a sorprender. Se llama Corazón Distante y aquí tengo a la protagonista, Tatiana de la Luz. Muy buenas.
1: Buenos días a mi Sergio, Adelia, ole mi gente, que estoy súper feliz de compartir un ratito con ustedes.
0: Y
1: me hace muchísima ilusión presentar aquí en mi casa, en Radio Olé, esta nueva canción que abre un nuevo comienzo en mi proyecto y que se llama Corazón Distante. Que bueno, es una canción que nos transmite un sentimiento de un amor un poco imposible, en el que, aunque nos han dado muchos palos, una sigue ahí pendiente a ver si vuelve. Y bueno, creo que es una canción un poco sanadora para todas las personas que se sientan identificadas con ella. La verdad que tenía muchísimas ganas de volver a la carretera de la música y de empezar a generar momentos bonitos con esta nueva etapa y estas nuevas canciones que suenan a lo que yo soy, a mi máxima libertad artística, que es al final lo que yo siento, que es el sur y mi raíz. Y nada, que espero que os guste mucho, que la disfrutéis. Y Sergi, te mando un abrazo enorme para ti, darte siempre las gracias por hacerme este hueco tan maravilloso. Y a toda la familia de Radio Leo, os mando un abrazo muy, muy, muy, muy grande. Y tengo muchas ganas de veros las caritas y veros en persona y cantaros un poquito más de Corazón Distante.
0: Cuando
1: quieras. Un besito muy grande.
0: Un besazo. Tatiana de la Luz, Corazón Distante. Preestreno en exclusiva en Olé Mi Gente.

Tiana de la Luz, esto es un sí rotundo, nos ha conquistado con esta joyita que está presentando en exclusiva aquí en Olé, mi gente, que no verá la luz hasta el próximo 22 de mayo. Lo que sonaba, Corazón Distante.

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10: En Radio Le suena Música del Sur con Ortigosa. Como

Día Internacional de la Luz, Día Internacional de la Convivencia en Paz, Día Europeo contra la Obesidad, Día Mundial del Whisky y Día Internacional de los Celíacos. Bueno, ellos son Kike y Manu, nueva canción.

Dos menos cuarto, cerramos votaciones. Ya no se puede votar para el candidato preferido para el Super Olé. En unos minutos están mis compis haciendo el recuento. Desvelamos quién ocupa desde hoy el número uno de nuestra lista. Bueno, a veces no nos damos cuenta de lo rápido que pasa el tiempo hasta que es demasiado tarde. Hoy te traigo la historia de una voz que no...

¿Qué arte tiene, eh? Gracias, Antonio Cortés. Así de bien suena su nueva canción, Se va la vida. En Ole, mi gente.

0: Se va la vida, es la nueva canción de Antonio Cortés. Te has quedado con la boca abierta, ¿no? Bueno, lo sabía, si es que lo sabía. Bueno, tenemos algo pendiente. Yo llevo toda la mañana llamando a mi compi, Alberto Lezaun, porque, atención, el próximo lunes a las 8 de la mañana tiene preparada una gran noticia del barrio, sorpresón del barrio. Y lo quiere contar el lunes a las 8 de la mañana, evidentemente, en su programa, en Café Olé. Pero voy a marcar el teléfono, a ver si tengo suerte y me lo coge esta vez. Vamos a ver. Bueno, de momento da tono.
1: Este es el contestador automático de Alberto Lezaun, que soy yo. Deja tu mensaje después de oír la señal. Ah, si eres Sergio Adel, deja de marcar mi teléfono ya, por favor.

0: favor, que no te puedo contar nada, compi. La sorpresa del barrio la descubriré este lunes en Café Olé, a partir de las 7 de la mañana.
1: Por favor, no me lo puedo creer, ¿eh? Claro, es que llevo desde ayer, desde que se fue del estudio de Radio Olé, marcando y marcando y marcando. Bueno, Alberto, que ya no te molesto más. Venga, estaremos pendientes de Café Olé a las 8 de la mañana el próximo lunes. Notición, atención, barrieros y barrieras, que algo grande se viene, ¿eh?

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1: Vamos, recomendaciones, conciertitos de tus artistas favoritos que como siempre te recomendamos cada mañana de sábado en Olé mi gente. Y atención, esta noche David Barrull estará en concierto en Baena, en Córdoba. Y esta noche también en concierto El Arrebato, presentando El Viaje Inesperado, su último trabajo en Roquetas de Mar. El Arrebato, el 23 de marzo, estará en Oliva, en Valencia. Y esta noche también Pastora Soler en Murcia. ¿Más recomendaciones? Pues mira, si estás en Huelva, en el Gran Teatro Huelva esta noche, Tamara. Tamara tiene más fechitas importantes. El 30 de mayo estará en Tenerife y el 31 junto a Francisco con su gira Únicos en León. El maestro José Mercé, el 29 de mayo en Las Palmas de Gran Canarias. Tamara Jerez, mañana en Málaga. María Peláez, el sábado día 30 en Sevilla, en el Cartuja Center. Javi Cantero, el 6 de junio en Mojácar, Almería. ¡Vaya!

Bueno, familia, ha llegado el momento de descubrir quién ocupa desde hoy el número uno de la lista de Radio Olé, quién se convierte en el Super Olé de la semana. Hoy no hay momento tensión ni sobrecito porque me he quedado sin tiempo. Hablaremos con el ganador la próxima semana. Pero desde hoy hasta el próximo sábado estará ocupando el podium Moisés Losada con Flores de Abril, que enseguida escuchamos. Familia, ha sido un placer. Besitos y gracias de parte de Sergi Adel. Gracias a ti que has estado ahí al otro lado. Gracias también a Raúl El Valilla, que nos ha visitado y nos ha regalado su arte y su talento en directo. Gracias a ti, también a todos los artistas que han elegido Olé Mi Gente para estrenar en exclusiva sus nuevas canciones. Ha sido un placer, he disfrutado como siempre, como un niño. La semana que viene más, mejor y más bonito. Y no olvides una cosa, te quiero mucho, mucho, mucho. Y así suena nuestro...

Hola, ¿qué tal? ¿Cómo estás? Son las 2 en punto, la 1 para ti en Canarias. Un beso enorme para nuestro Sergi, que se nos marcha a descansar. Adiós. Menudo programón el día de hoy, como gracias. Costumbra. Y a partir de este momento me quedo por aquí contigo, encantada, feliz de estar en tu compañía. Mi nombre es Esther Morales. Vamos a por Pitingo y su versión de Fruta Fresca. Así de bonita suena.

Y es que hay un momento en la vida en el que uno tiene que pisar firme y decir, mira, que ya nos conocemos, ya sabemos por dónde va a ir esta historia y como que no me compensa. Así llega, de esta guisa, nuestra querida Mesaya. Suena novedad.

0: por estar aquí.
1: Sobremesa del sábado y nosotros que estamos mucho más que contentos de llevarte un poquito de buena música para que la comida así vaya digiriéndose de otra manera, bastante mejor, pero tenemos que reconocerlo. Y ahora vamos a por Antonio Carmona junto a Alejandro Sanz. También escuchamos a Los Calis.

Son las 2:30 y aquí en la radio no somos para nada de montar tragedia griega, sino que le preguntan a nuestra Carmen Lemos. Puestos a despedirnos, qué mejor que hacerlo como ella.

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3: En la fiesta de los primos se ha formado un remolino que son...

Hay quien tira de refranes para decir según qué cosas y hay quien los utiliza, pero es que además te especifica con detalle todo lo que quiere decir, todo lo que hay detrás. Es el caso de esta artista, nuestra María Peláez, que está buscona, ¿sí? Y además comprometida. Se casa en breve con su chica Alba Reik. Un besazo enorme para las dos.

Ahí estaba lo último para nuestra María Pelae. Un tema fresquito, bueno, fresquito y tiene un poquito de todo. Que nos sienta bien en cualquier momento del día porque nos invita pues a eso, a la vida, a bailar. A un poquito de jarana, sí, de salir y entrar, ¿no te parece? Venga, pues después de escuchar a María Pelae, vamos a por más con India Martínez, Moy Losada y El Francés.

sabes aquello de una serie de catastróficas desdichas, ¿no? Bueno, pues todo lo contrario es lo que le ha sucedido a nuestra María del Monte. De catastrófico nada y de desdicha tampoco. Se han tenido que dar una serie de cosas para que ella hiciera este tema, Agüita de Manantial.

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Y ya sabes que nosotros aquí en la radio, en Radiolé, acompañamos cada uno de tus momentos. Pase lo que pase, estamos de ese lado, siempre contigo. Y hoy hay canciones que van a tocar heridas, pero también te van a recordar que estás vivo. Así que vamos a por una de ellas. Llega nuestra amiga Jessie, la flaca con Sin billete de retorno.

el rollazo que tienen estos artistas. Por una parte tenemos a los chicos de Lérica y por la otra Marta Santos y a Daviles de Novelda, que los acompañan una canción así fresquita y clara, ¿sí? Como nos gustan a nosotros las cosas aquí en Radio Ley.

0: Una canción fresquita que nos ha invitado a bailar y vamos a continuar haciéndolo ahora con otros artistas, con otras voces. Por ejemplo, Manu Chao, que llega con Su vida tú. También disfrutamos de Chambao con su mítico Ahí estás tú. O, por ejemplo, con nuestro De Marco Flamenco en Será porque te quiero.
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Son las 3:30 de la tarde, tú que continúas de sobremesa tardía y por aquí la mejor música para cada uno de tus momentos. Llega de Marco Flamenco y lo hace con su tema más reciente. Esto es Será porque te quiero. Ayer cumpleaños con Antonio Carmona.

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creo que en esto coincidimos un poco todos. No vemos el momento de olvidarnos del teléfono y de sus alarmas. Ya nos va quedando menos para las vacaciones.

que no pensaban darte a elegir, que tenían claro que tendrías un problema si tuvieras que decidirte por alguna, y nos las han regalado las tres. El sitio de mi recreo, Pájaros de Barro y No Dudaría. Eran Raya Real. Y ahora vamos a por María Jiménez con Se Acabó. También escuchamos a Decay y a Pata Negra.

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Son las 4 en punto de la tarde, las 3 para ti que estás en Canarias y algunos que están diciendo, bueno, ya me gustaría a mí estar en Canarias. Sea como sea, estés donde estés, te proponemos la mejor música española, la que...

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no sé si lo sabes, pero algo se está cociendo. Algo se está cocinando así a fuego lento, a fuego bastante bajito, en Café Olé. No nos han dado muchas pistas, pero te puedo asegurar que se trata de algo relacionado con el barrio. Estate atento a las 8 de la mañana.

Los sábados me gustan por muchas cosas, pero entre otras es porque llegan las novedades musicales a Radio Lee. Y esta me encanta. El que viene asomando es Manu Tenorio y lo hace con ¿Cómo te pido perdón? Así de intenso llega el momento.

más bonita, qué dulzura a la hora de cantar. Una de las grandes voces de nuestra música, la de Manu Tenorio. Y ahora, después de escuchar este Cómo te pido perdón, vamos a por nuestras chicas de Alazán con Me quedo contigo. También escuchamos a Rocío Jurado con Muera el amor y a Nolasco y Juana del Mono.

Y nosotros continuamos en medio de este puente para algunos, de este fin de semana para otros y de este día laboral, que también hay gente que está trabajando para que nosotros disfrutemos. Nolasco y Juana del Mono.

0: 8 de la mañana.
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Y si hace un ratito escuchábamos el tema más reciente de nuestro Manu Tenorio, vamos a por otra novedad. Novedad de un artista maravilloso también. Lo conocimos a través de su paso por televisión, Hugo Salazar. Si

0: buscarla.
1: Y si tú eres de los que están preparando exámenes, que tienes oposiciones cerquita, oye, mucha, mucha suerte. Ya verás que todo este tiempo invertido después tiene recompensa. Y ahora te vamos a poner música para que lo lleves mejor. Escuchamos a tu otra bonita, Ansara Iketama.
2: Esto es para todos los que saben que a vivir se aprende viviendo, que la vida es dedicarse a vivir.

Estamos a un pasito de las 5 de la tarde y la que viene aterrizando por el estudio de Radio Le es nuestra amiga Indara. Y lo hace además, oye, con una canción que nos va a arañar el corazón por dentro. En cuanto comiences a escucharla, vas a entender por qué te digo esto.

Y a esta hora de la tarde, las 5 en punto, las 4 en Canarias, ¿qué te parece si vamos activando de nuevo el cuerpo? Hemos estado así bajando revoluciones después de la comida, pero oye, que eso se acabó, que vamos a por el disfrute que nos regala el sábado. Por ejemplo, a golpe de canción como esta que escuchas.

muchos amigos que nos están haciendo partícipes de sus planes a través de las redes sociales. Oye, gracias por estar ahí del otro lado un día más. Nosotros continuamos siempre en cada uno de tus momentos intentando que luzcas una sonrisa. Espero conseguirlo con esto que ya suena una de nuestras novedades musicales. Llega Dueña de tu Vida. Él es Alberto Toral y ella, Sheila Jiménez. No.

no seré yo la que te haga sufrir. Yo tengo claro que tú quieres saber qué es lo que viene, así que te lo voy a contar. Escuchamos Contigo de Antonio José. También El último beso de Andy y Lucas y un tema de nuestra Carmen Ferre, en el que canta el amor. Gracias.

Pero qué cosa, ¿no? Qué cosa más bonita. Espero que estés disfrutando tanto de nuestras novedades musicales como lo hacemos nosotros, pensando precisamente en eso, en que las disfrutes. Era Moi Losada con Flores de Abril, un tema que ya conocimos en nuestro Ole Mi Gente junto a Seria Day. Y la hora, Natalia y Maca.

Y ahora sí que sí, llega el momento en el que me despido de ti, decirte que como siempre por mi parte ha sido un placer, todo un lujo estar contigo. Mi nombre es Esther Morales, volvemos a encontrarnos mañana mismo a partir de las 6 en punto de la tarde. Un beso, sé muy feliz.

Llegamos a las 6 de la tarde, a las 5 en Canarias. Bueno, antes que nada, buenísimas tardes. Soy Elena Palomo y estás escuchando Radio Lé. Nos queda por delante una tarde maravillosa con buena música. Así que sube el volumen, relájate y prepárate a disfrutar. Comenzamos con ellos, Raúl y Mari de Chambao.

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Mira, si algo tiene los sábados es que todos coincidimos en el supermercado, ¿sí o no? Parece que es que nos han dado hora y estamos todos allí haciendo cola los sábados. Bueno, pues yo te invito a esta lista de la compra tan especial de la cabra mecánica que recordamos aquí en Radio Le.

te traigo por aquí es novedad en Radio Lé. Ellos ya lo presentaron la noche del pescadito, ya sabes, esa tradicional noche justo antes de la Feria de Abril, y nos encantó. Te hablo de los chicos de Raya Real que presentan esto llamado Fénix.

resurgiendo de sus cenizas como el ave fénix. Es de lo que nos hablan en esta canción los chicos de Raya Real. Por cierto, se han inspirado en la serie de La Reina del Flow y nos presentan esta novedad aquí que se llama así, Fénix. No sales de mi cabeza, no te lo digo yo, te lo dice de Marco Flamenco.

son las 6:30, 5:30 en Canarias. ¿Qué tal vas pasando esta tarde de sábado? Tenemos un día maravilloso para aprovecharlo y escuchar buena música, como la que nos trae ella, nuestra húngara, nuestra Sonia. Esta es mi vida.

Te traigo una novedad de Radio Led. Se llama ¿Qué importa a la gente? Y es el nuevo sencillo de la artista española Marina. Una propuesta que es pop con alma flamenca y que nos habla sobre el amor, la libertad. Y sobre todo es una declaración de principios contra los prejuicios que suele tener la gente sobre las relaciones. Nos viene a decir algo muy claro. Cuando los sentimientos son reales, la opinión de los demás no importa.

algo que he tenido yo claro toda mi vida es que al final las opiniones de los demás pues no cotizan, oye. Lo que importa es lo que uno sienta y lo que uno vive con el otro. Y ella lo tiene muy claro. Marina, ¿qué importa a la gente? Novedad aquí en Radio Lé. Ahora llega Antonio Cortés con ese No me tires indirects y luego el arrebato.

que estamos presentes en redes sociales, ¿verdad? También en redes te contamos toda la actualidad de los artistas que suenan aquí en Radio Olé. Todo lo que no nos da tiempo a contarte durante los programas, bueno, pues también te lo contamos ahí con artículos, entrevistas y mucho más. Toma nota, estamos en facebook.com/radiolé, en x.com e instagram.com/radiolé-oficial y, por supuesto, con vídeos en nuestro canal de YouTube Radio Olé Online.

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Es curioso, pero hoy, entre otras muchas cosas, se celebra el Día Internacional de la Luz. Y desde luego, si hay una persona llena de luz y llena de un corazón gigante, es ella, es La Flaca, que con todo su amor dedicó esta canción a todas las personas afectadas por el accidente de Adamuz. Sin billete de retorno.

Nuestros chicos de Decay no fallan. Son creadores de grandes canciones para alegrarnos el corazón y para inyectarnos en positivismo. Como esta, el plan.

digas que no es un planazo, que te propongan una escapada, ir a un sitio, hacer un montón de cosas y que además te digan, oye, esto es lo que yo he planeado, pero si tú quieres, lo cambiamos totalmente. Nos lo cuentan los chicos de Decay en este plan perfecto. Ahora llega él diciéndote que qué bonito es querer, nuestro Manu Carrasco.

Llegamos a las 7:30, 6:30 en Canarias de este maravilloso sábado, acompañados de la música de Fraderita y Manuel Cortés. Ellos son Guerreros sin Fortuna. Pensaba que

0: por estar aquí.
1: Pues eso, muchas veces uno se traga el orgullo, no dice cosas, no hace cosas, porque ya conoce al otro, ya sabemos cómo nos queremos y cómo nos entendemos. Es lo que nos cuenta Mesaya en esa Ya nos conocemos. Llegan ahora también, hablándonos de amor, Nuria Fergó y Manu Tenorio con su Quiéreme.

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Son las 8, las 7 en Canarias. Muy buenas tardes. Estás escuchando Radio Len. Yo soy Elena Palomo. Estoy en esta tarde maravillosa de sábado acompañándote hasta las 10 de la noche.

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María Pelay tiene muchas cosas que celebrar últimamente, entre ellas que se ha comprometido, sí, sí, se va a casar. Pero mientras tanto, nos está mandando un mensaje a todos los solteros del mundo muy claro. Si tú te ves guapo un día en el espejo y dices, uff, qué mal aprovechado estoy yo hoy, ¿qué hago aquí metido en casa? Voy a salir para la calle a que me digan lo guapa y lo guapo que estoy y sobre todo me voy a divertir. Pues nada, ha creado este himno para ello. Estoy buscona.

El mensaje no puede estar más claro. Si tú crees que la primavera ha llegado a tu vida, que la sangre te bombea y que necesitas salir ahí fuera a pasártelo bien, pues sal, claro que sí, dilo a pleno pulmón. Estoy buscona, como dice María Pelae. Ahora nos vamos a la fuente del deseo con el barrio.

Llegamos a las 8:30, 7:30 en Canarias. ¿Tú tienes planes para hoy? ¿Tienes planes para esta noche? Si no tienes una persona con la que hacer planes, una persona especial, bueno, siempre puede uno refugiarse en los buenos amigos, en las buenas amigas. Pero si tienes una pareja, yo te recomiendo una cosa: que la cuides, que la quieras y que le pongas música del Junco como esta. Cuenta.

0: Nos dan todo lo que nos gusta, nos dan urbano, nos dan flamenco, nos dan pop y sobre todo muchísimo arte. Lérica, Marta Santos y Daviles de Novelda en esta Agüita Clara. Vámonos con todo un clásico de Kiko y Sara, un viaje a nuestra adolescencia y luego cambiamos el rumbo con Saraima.
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0: Llegamos a las 9 de la noche, a las 8 en Canarias. Yo soy Elena Palomo, estoy una horita más contigo antes del Vamos que nos vamos. Y empezamos con todo un homenaje a un clásico, Poquito a poco, versión 2026.
1: ¡Vámonos!

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Las tres canciones que ellos decidieron homenajear en este mix las conoces de sobra. Pájaros de barro de Manolo García, El sitio de mi recreo de Antonio Vega y No dudaría de Antonio Flores, tres auténticos himnos de la música española que están grabados en nuestra cabeza y que ellos ahora han decidido versionar con tantísimo arte en este No dudaría mix.

que me gustan tantísimo que así juntas y con ese toque tan especial que le dan los Raya Real, pues me gustan todavía más. Escuchabas No Dudaría Mix. Ahora llega Diego el Cigala con todo un clásico, De Qué Manera Te Olvido, cantando a México, ya sabes, y luego los de CAI.

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1: Ya sabéis, tenemos un WhatsApp con el que nos puedes contactar directamente y desde donde nos podéis decir qué canción queréis escuchar.
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5: Sonia, ¿qué te parece esta canción?
6: Me encanta.

Tengo tantísimas ganas de verlos en directo, yo no me escondo, ¿eh? Llevan ya un tiempo rodando por nuestro país, tocando en diferentes ciudades, con su gira Más de 30. Y estoy deseando que llegue una fecha que pueda ir buscando un huequito para ver todo esto en directo, porque es un auténtico espectáculo que merece la pena verlo en directo, ¿eh? Esto es un adelanto de su nueva música, que estamos deseando que nos llegue ya. Camela, Nunca te he olvidado, sonando en Radio Le.

parte de la familia de Radio Lé desde hace ya mucho tiempo y nosotros somos muy fans. Sabemos que muchos de vosotros también lo sois y os vais a estar encantados de escuchar lo último de él. Te hablo de Manu Tenorio. Esto es novedad en Radio Lé. ¿Cómo te pido perdón? ¿Cuándo?

Yo siempre soy de la idea de que aunque sea de una manera torpe, aunque sea de la forma que sea, un perdón a tiempo puede arreglar muchísimas cosas. ¿Sí o no? Te lo cuenta Manu Tenorio en ese ¿Cómo te pido perdón? Llega ahora la grandísima Rocío Jurado con David Bisbal y luego Javi Cantero. ¡No!

llegando a las 10, 9 en Canarias, y ya sabes lo que significa que yo te diga adiós. Un beso enorme de Elena Palomo. Llega ya mi compañera Marta Huera y Antonio Almagro con Subamos que nos vamos. Mañana nos escuchamos a partir de las 2, 1 en Canarias.

0: Buenas noches, es sábado, es día 16 de mayo y son las 10 de la noche. Estás escuchando Radio Ley, este programa, esta locura que empieza justo ahora se llama Vamos que nos vamos. Aquí ya lo sabéis, hacemos exactamente lo que vosotros digáis. Esto es un programa donde ni tenemos guión y, como siempre os digo, ni trampa ni cartón. Aquí estamos pues para escuchar vuestras notas de voz y sobre todo para poner esa música, esas canciones que os apetece escuchar justo ahora. No te muevas, quédate, que hasta las 12 de la noche aquí puede pasar de todo. Fíjate, incluso que me vuelva la voz. Venga, que empezamos con, bueno, pues con un temazo, Toda la noche, de Andy y Lucas. Ya sabéis que hasta las 12 aquí vamos a poner exactamente las canciones que tú nos pidas, pero también te vamos a poner las canciones que te sabes, las que cantas, las que bailas y sobre todo las que te dan buen rollo, porque es que es sábado por la noche y aquí en Radio Le lo tenemos claro.
1: ¡Vamos!

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2: Y ahora un poquito de Pablo Alborán. Un poquito de Pablo Alborán, con el que aprovecho para recordarte que tenemos el WhatsApp abierto. Ese WhatsApp donde desde ya nos puedes mandar tu nota de voz.

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2: Bueno, aquí estamos para compartir, como te digo, bueno, pues la noche del sábado. Esta, bueno, esta locura se llama Vamos que nos vamos y sería imposible si no estuviese él con nosotros, el mejor DJ de la galaxia. Buenas noches, Antonio Almagro.
3: Buenas noches, Marta Güera.
2: ¿Verdad que estoy un poco mejor que ayer?
3: Sí, hoy te noto
2: sí,
3: mucho.
2: Yo también
3: mejor.
2: Me lo noto. No consigo todavía tener la voz de siempre, pero de verdad, fíjate qué cosa tan tonta. Si es que a mitad de mayo, de repente, este resfriado, bueno... Cosas que tenemos los padres, ¿no? De repente los niños se ponen malos y te pones tú mucho peor que ellos. ¿Qué te voy a contar, Antonio? Bueno, Antonio, ¿tenemos la máquina preparada?
3: Todavía no la arrancamos.
2: Bueno, no pasa nada, no pasa nada. Mucha noche todavía tenemos por delante pues para hacer exactamente lo que nos pidan, con máquina o sin máquina. El WhatsApp os lo sabéis, pero te lo voy a recordar porque, mira, te iba a decir, lo tengo por aquí escrito, ¿no? Es que esto está chupado. 699-200-800. 699-200-800. En ese número, solo en ese número nos puedes mandar tus notas de voz y nos puedes pedir la canción que quieras. Por ejemplo, nos puedes saludar, nos puedes contar qué estás haciendo un sábado por la noche. Oye, o si quieres felicitar a tu prima, a tu tía o a tu hermana, también, ¿eh? Que ponemos todos los WhatsApp.
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4: Hola, buenas noches. Desde Málaga queremos la canción de Tragicomedia, Manuel Carrasco, con Estopa. Buenas noches. Gracias. Vamos que nos vamos.
5: Hola, buenas noches. Vanessa de Cemiajada, a ver si me podéis poner la canción del Fari y el Morito Juan. Buenas noches de sábado.
6: Hola, muy buenas noches, Marta. Un saludo para ti y también para todos los oyentes del programa Vamos que nos vamos de Radio Le, y muy feliz noche de sábado. Pues quisiera escuchar una canción del Fari, la que tú quieras. Me gustan prácticamente todas, gracias.
2: Pues estás seguro que te encanta. Se llama Patrullando la Ciudad. A ver... Es imposible ponerla y no recordar a Torrente, Antonio.
3: No he visto la nueva todavía.
2: Soy un poco cuñado, pero es que me resulta casi imposible. Bueno, me quedo con esta tragicomedia que nos han pedido de Estopa y Manuel Carrasco, que yo la conocía de Estopa, pero la de Estopa y Manuel Carrasco la voy a buscar, a ver qué tal suena. Mientras, bueno, pues aquí está él, un grande, el Farid.

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2: Muy buenas noches, Marta Güera. Muy buenas noches. ¡Vamos que nos vamos!
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1: Marta Güera, aguántame tú un rato, que mi mujer está cansada de mí. Pon una cancioncilla, hombre, de esa chula que ustedes ponéis. Saludos desde Lora del Río.
2: Desde luego que, Antonio, desde luego que recibimos unos mensajes que yo ya no sé ni qué contestar.
3: Ni yo, ni yo.
2: Pues mira, no tengo yo paciencia de sobra.
4: Hola, buenas noches. Aquí vamos de camino a casa, que hemos estado en las ferias del pueblo de mi cuñada. A ver si nos puede poner una cancioncita de Los Delincuentes, ¿no? A mí me gusta mucho la de Kiss Off, que no la conoce mucha gente. A ver si puede poner esa. Venga, un saludo.
5: También pues me gusta mucho Camela. Cualquier canción de ella, a ver si me la puedes poner esta noche.
2: Pues me guardo Los Delincuentes, que también me apetece mucho, mucho que suenen ahora esta noche, ¿verdad, Antonio?
3: Venga, lo guardamos.
2: Y os pongo a Camela, pero no cualquier canción, no, ni mucho menos. La última, la nueva, la más reciente, la estrenábamos aquí en Radio Le el 27 de febrero y se queda con nosotros. Y es que el sonido de Camela es el sonido de Radio Le. Siempre lo hemos dicho, Ángeles y Dioni son la... No son la R de Radio Le, son Radio Le. Porque es que Camela es Radio Le.

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0: yo repitiéndonos a 16 de mayo eso de me hace falta dinero. Anda que no, Antonio.
1: Tanto caro, ¿eh?
2: Ponte en contacto con nosotros a través del WhatsApp 699-200-800. 699-200-800. ¡Vamos que nos vamos!
0: Efectivamente, estamos, ya lo acabo de decir, vamos, más tiesos que una mojama, ¿verdad, Antonio?
1: Pero tieso, ¿eh?
0: 16 de mayo, madre mía, qué final de mes. Qué final de mes desde el día 5. Bueno, a ver, hay algo que no cuesta ni un duro, pero nada, es absolutamente gratuito y que hacemos aquí con mucho cariño, que es jugar a nuestro juego de las fechas. Este juego, ya lo sabéis, es súper, súper, súper fácil. Solo tenéis que mandarnos una fecha que ha sido muy importante para vosotros y nosotros os diremos qué canción sonaba todo el rato en la radio justo ese día. El número de WhatsApp es el que conoces, el de siempre, un número facilísimo. Venga, apúntatelo. 600-600. ¿Ves? Te lo he dicho, Antonio, que le iba a liar. 699-200-800. 699-200-800. Hoy mejor el teléfono que lo diga el azafato, que verás tú que meto la pata.
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3: Hola, buenas noches. Me llamo Gracia Medina. Y quiero saber qué canción sonaba el día que nació mi hijo. El 11 de febrero de 1992. Un besito y buenas noches.

0: buenas noches, me llamo Tamara y me gustaría saber qué canción sonaba el 16 de octubre de 2002.
1: Pues así jugamos al juego de las fechas. Tú nos mandas un WhatsApp, nos dices qué día ha sido muy, muy, muy importante en tu vida y nosotros te diremos qué canción sonaba en la radio todo el rato justo ese día. El WhatsApp, el de siempre, el 699-200-800. Y ahora sí llega ya Pastora Soler. Esta canción te la sabes, la cantas, la bailas. Se llama Guerra Fría, da buen rollo. Y sobre todo era la canción que sonaba...

0: Marta, una fiesta no es una fiesta si no suena la fiesta de los primos. ¡Vámonos ahí! ¡Viva tú!
1: Anoche en la fiesta de los primos se ha formado un remolino que se han muerto todos locos. Llegaron muy formales, pero el vino los ha puesto fino, fino y ahora me parecen otros. ¡Vamos!

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1: Buenas noches. Soy Marilú, buenas noches. Me gustaría que me pusierais alguna de Mecano. Venga, feliz noche de sábado. Buenas noches.
2: Pondría todas de Mecano, pero es que no llevo Mecano en el bolso. ¿Tú lo tienes, Antonio?
3: Buenas noches.
2: Pues nada.
4: Buenas noches.
5: Bueno, Ecos del Rocío, ¿para cuándo?
2: ¿Para cuándo, Antonio? ¿Para cuándo?
5: Porque yo también los quiero escuchar, a Ecos del Rocío. Te lo pedimos y nunca lo pone Marta. Bueno, o Antonio, no sé, a uno de los dos.
2: Antonio.
5: Vale.
3: Buenas noches.
5: Venga, besitos.
2: Desde luego, Antonio. Desde luego ya te vale, ¿eh?
3: La máquina.
2: Ya te vale.
6: Buenas noches, murciélagos. Marta Güera. Vaya noches en la radio. Vaya fiera. Pues hoy con este musicón y estas noches que nos das, me siento una diva. Y te quiero pedir la canción de la diva de Melody. Feliz noche para todos los murciélagos.

0: Lo nací en el año 1986. A ver qué temazo sonaba en aquella época.
1: Esto increíble. Bueno, pues esto es lo que es. Vamos que nos vamos en Radio Le, ¿vale?
2: Mi Rafa se ha ido al cuarto de mi Juanito y mi David con la novia a su cuarto con la play.
3: Sí, con la play.
2: Pues tú sabes lo que estoy haciendo, mandándole WhatsApp cantando.
1: Ay, Antonio, ¿cómo estoy?
3: Por favor.
1: Es importantísimo, en serio.
4: Todos los viernes y sábados por la noche, entre las 10 y las 12.
1: Que de verdad, cualquier día voy a meter la pata, pero, o sea, cualquier día.
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1: Esto es un mensaje perfectísimo. Muchas gracias. Llega Lazán y cuando la familia Salazar decide entrar aquí en Radio Ley, ya sabéis que no solamente tenemos una alfombra roja, sino que tenemos un canal directo. Da exactamente igual si llegan los chunguitos, si llega Azúcar Moreno, si llega Lazán o si llega cualquiera de ellos solo, que también puede llegar, porque nosotros aquí, bueno, ya lo sabéis, somos fan, pero fans de la familia Salazar. El WhatsApp abierto para vosotros.
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1: Venga, que volvemos al WhatsApp al 699-200-800. Bueno, volvemos, es que nunca nos hemos ido. Siempre estamos ahí conectados, siempre estamos pendientes de lo que nos decís y sobre todo de lo que nos pedís. 699-200-800, el número está chupado. 699-200-800 y ahí lo que esperamos recibir son vuestras notas de voz. Es importantísimo de verdad que mandéis notas de voz. ¿Por qué? Pues porque, Antonio, nosotros aquí no podemos leer los mensajes que nos llegan escritos.
2: No sabemos leer.
1: Es que no podemos. No tenemos tecnología. Ni tecnología, ni IA, ni nada. Porque a lo mejor se podría crear, Antonio, una IA que lea los mensajes escritos.
2: Claro,
1: ¿no?
2: Claro.
1: No, me estoy liando, ¿no?
2: Claro.
1: Bueno, el caso es que los WhatsApp siempre con notas de voz, ¿vale? Venga, 699-200-800, a ver qué nos contáis.
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3: Quiero que me pongan la canción de Volver a ser Romeo y dedicársela a mi marido.
4: ¿Qué hoy hacemos?
3: Un año.
1: Un año, Antonio, un año. Todavía van con la L. Casi que son más novios que matrimonio, ¿verdad? Venga, más mensajes.
5: Martuki, enhorabuena por el programa. Y un saludo a todos, Luis. Así me quedo operando las cataratas, que no veo nada. Un beso.
6: Hola, Redolé. El otro día mandé un mensaje. Hacía el aniversario de un año con mi mujer. Y no me pusiste la canción. Espero que me la pongáis, porque... ¡Viva Radio Olea!

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0: cuéntanos lo que quieras.
1: Las noches de los viernes y los sábados, vamos que nos vamos.
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2: 699-200-800. Cada viernes y cada sábado de 10 a 12 de la noche en Radio Lea hacemos esta locura, este programa que nos permite compartir un ratito de radio a la semana. 2 horas cada viernes y cada sábado y siempre por la noche, murciélagos. Una

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1: Son las 11 de la noche y eso significa que tenemos una hora más por delante para estar juntos y para compartir este ratito de radio. Tengo que decirte que lo único que intentamos es pues que esta noche, si estás currando, se te haga un poquito más amena. Si estás de fiesta, puedes ponerte la mejor música. Y si estás en casa haciendo absolutamente nada, pues también hacerte un poquito de compañía. Es lo que tratamos de hacer aquí en Radio Le. Si lo hemos conseguido, pues estaremos encantados de recibir tu WhatsApp y que nos lo digas. De verdad que siempre es una alegría. Por cierto, tengo dos cositas que recordaros. La primera es nuestro número, te lo sabes, pero da exactamente igual, te lo voy a recordar. 699-200-800. Venga, apúntatelo. 699-200-800. Y la segunda es que tenemos una aplicación que va fenomenal. ¿Vale? Esto no quiero que se me pase, pero vamos, nunca. Porque es verdad que ya lo de escuchar la radio a través de la radio, pues sí, vale, sí. Pero esto ya no. Ya no. Ya estamos más modernos. Ya, si tu móvil tiene WhatsApp, también puede tener Radio Le. Y es lo único que importa. Que donde vayas, siempre lleves en tu móvil la aplicación de Radio Le. Es gratuita, ¿vale? No consume datos. Y es facilísima de encontrar porque la aplicación de Radio Le se llama Radio Le. Y entre otras cosas, la aplicación tiene algo que me encanta y es que cuando empiezas a escuchar una canción te dice exactamente qué canción es. Esta es La Reina del Baile, de Raya Real.

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1: Venga, vamos a jugar de nuevo al juego de las fechas. Antonio, que estamos recibiendo tantísimas, que es que no va a dar tiempo a poner todas, pero nosotros, oye, vamos a hacer todo lo posible porque nadie se quede fuera, ¿vale?
2: Venga, vamos.
1: Venga, el WhatsApp, ya lo sabéis, exactamente el mismo, el de siempre, el que llevo toda la noche dando, que es que de verdad, que no puedo ser más artible. 699-200-800, 699-200-800. Y en este momento, justo en este momento, abrimos ese WhatsApp para recibir solamente fechas. Es decir, estuve pensando en ese día que fue tan especial para ti. Dinos qué pasó y nosotros te diremos qué canción sonaba en la radio todo el rato justo ese día, ¿vale? Venga, que seguimos jugando. Bueno, no empezamos, que ya hemos jugado. Jugamos otra vez.
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3: Buenas noches, Marta, desde Sevilla. ¿Qué canción sonaba el 3 de octubre de 1989? El día que yo nací. Un besito muy

0: noches, ¿qué tal? Querría saber qué canción sonaba el día 6 de julio del 2016. Es el día en el que nació mi amor, mi hija.
1: Pues sonaba esta, La Isla del Amor. Mira, tu amor y La Isla del Amor. El 6 de julio del 2016, Maki y De Marco Flamenco daban la vuelta al mundo con La Isla del Amor.

0: Si vosotros también queréis participar, si queréis que os pongamos una canción, la canción que sonaba el día que vosotros queráis, ya sabéis, un WhatsApp y jugamos.
1: Buenas noches, ¿qué sonaba? El 14 de febrero, que es la fecha de nacimiento de mi hijo, del 2026, encima.
0: Pero si eso fue antes de ayer, ha sido de San Valentín, 14 de febrero del 2026. Bueno, pues una de las canciones que sonaba todo el rato en la radio era esta de Maita Bendecá.

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3: Buenas noches, Marta, Antonio. Vamos que nos vamos.

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1: Buenas noches, Marta. Quería una canción, lo que tú quieras. Bueno, sé que el programa se acaba a las 12 y primera vez que dejo un mensaje. Soy Elena de Madrid. Gracias, buenas noches.
2: Todavía tenemos tiempo porque hasta las 12 de la noche nos da tiempo a poner muchos mensajes y muchas canciones. Si es la primera vez, oye, por favor, Elena, sigue mandándonos WhatsApp porque es que nos encanta escucharte.
3: Hoy quisiera escuchar Me olvidé de Antonio José.
4: Bueno, murciélaguita, ya que me ha hecho tanta gracia el chiste de María Peláez, ¿por qué no me pones la nueva? Anda, Marta, pon la nueva, la de Estoy Gustona. es que esta mujer se supera en cada canción. Besito, María Peláez, que lo hace muy bien.
2: Sí, se supera en cada canción, pero siempre suena a María Peláez, ¿verdad? Es de estas artistas que, bueno, nos sorprende porque tiene un talento increíble y además no pierde su esencia. Esta es, bueno, su nueva canción, su último éxito, La Locura, Estoy Buscando.

0: Muchas gracias, familia de mi corazón. Es que os como la cara a Marta y a toda la gente de Vamos que nos vamos. Ole vosotros, María Pelae al habla, claro.
1: Vamos que nos vamos.
2: El programa de Radio LED de cada viernes y cada sábado. Esta locura que hacemos entre todos. Para acompañarte en lo que a ti te dé la gana, en lo que estés haciendo.
3: Buenas noches, muchas gracias por ponerme la canción. Yo soy el artista del camión.
2: Aquí estamos, en el único programa donde tú vas a decidir lo que va a pasar desde ahora a las 10 de la noche hasta las 12 que terminemos.
4: Marta, ponme la ama, un besito.
2: El WhatsApp que nos une.
1: 699-200-800.
2: Y que lo guardes en favoritos, porque es que de verdad que es que para nosotros, vosotros...
4: Que te quiero.
2: Los murciélagos y las murciélagas sois nuestros favoritos.
1: Vamos que nos vamos, con Marta Güera en Radio LED.
4: Me ha bloqueado.
2: Bueno, queda muy poquito, Antonio, para que, bueno, pues para que se celebre, para que yo celebre algo que para mí es muy importante, ¿vale?
5: Tu boda.
2: Bueno, ¿sabes que mi hermana me ha pedido que no ponga esta canción?
5: No le hagas caso a tu hermana.
2: Dice que no la soporta. ¿Te lo puedes creer? Pero sí es preciosa.

0: ponte en contacto con nosotros a través del WhatsApp 699-200-800. 699-200-800. ¡Vamos que nos vamos!
1: Y cuando, bueno, cuando os quitáis la vergüenza, nos mandáis un WhatsApp, nos pedís una canción, pero lo hacéis cantando, en ese momento nosotros paramos absolutamente todo. Porque si hay algo que nos gusta, ¿verdad, Antonio? Es que nos pidáis canciones, pero si hay algo que nos flipa, que nos chifla, que nos vuelve muy, muy, muy locos y muy locas, es que lo hagáis cantando, o sea...
2: Ya te digo.
1: Esto una noche del sábado es que lo cambio por completo, por completo. Aquí hemos llamado esas peticiones las peticiones priority, pero vamos, como se podían haber llamado de cualquier otra manera. Venga, no me digas que no eres capaz de coger tu móvil, de grabarte una nota de voz y de cantarnos esa canción que quieres que pongamos. Dime, a ver, venga... 699-200-800, 699-200-800. Lo han hecho, Antonio, claro que lo han hecho. Escucha.
3: ¡Marta! ¡Estamos

0: He empezado el programa diciendo que tenía muchas ganas de escuchar a Los Delincuentes. Bueno, pues mira, deseo cumplido, casi sin darme ni cuenta. 9 de pegatina. Esto sí que me lleva a mí directamente, vamos. ¿Qué te voy a contar? Pues a Jerez, claro. ¿Dónde me va a llevar Los Delincuentes? Pues a Jerez. Pegatina.
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0: Y de repente llegan a este programa Juan Cid y Javier Belizón. Y la lían, claro, la lían, porque esto suena veranito, ¿verdad? Suena calorcito.

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1: Yo pensaba, Antonio, que esto no iba a volver a pasar, que había sido como una excepción.
2: ¿El qué? ¿El programa?
1: A ver, el... No, hombre, no, el programa no. No, no, ¿cómo va a ser una excepción si estamos aquí cada viernes y cada sábado? Te hablo, ¿te acuerdas que hace unas semanas el perro de Juana nos saludaba?
2: Era perra.
1: ¿Y que después se volvió a repetir? Pues atento, porque la perra, no el perro, la perra, perdón, la perra de Juana, cuando escucha este programa, pide a su manera que le abran la nota de voz para grabarnos un saludo. ¿Cómo te lo cuento?
3: Marta, vamos que nos vamos. Buenas noches, murciélago. Ya está aquí mi niña dándole las buenas noches. Espera, Mori, dale las buenas noches a la Marta y a Antonio. Venga, dale las buenas noches. Cuando le dé las buenas noches te doy la pelota.
1: Ya. Yo me puedo reír con esta fonía.
2: La perra de Juan.
1: No tengo nada más que añadir, Antonio.
4: Buenas noches, Marta. Buenas noches, Antonio. ¿Me puedes poner la canción de los chichos, el vaquilla? Buenas noches, murciélago.
5: Buenas noches, Marta. ¿Qué tal? Aquí estoy, casi no veo, tengo cataratas, así me opera. Un beso. Ponme los chichos.
1: Pues mira, el vaquilla de los chichos no, pero los chichos sí. Esta canción la tenía justo en el bolso, la tenía en el bolsillito y estaba asomando para vosotros. Así que además, cuando suenan los chichos, es que esto suena Radio Lé, ¿verdad? Es sábado por la noche, contigo nos vamos a quedar hasta las 12. Estás escuchando Radio Lé y este programa se llama Vamos que nos vamos. Yo soy Marta Agüera y aquí nos vamos a quedar contigo siempre que tú quieras en los fines de semana.

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1: Marta Güera, vaya noches en la radio, vaya fiera.

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1: Hola, buenas noches, Marta Güera. Quería una canción, lo que tú quieres. A mí me gustan todas las canciones. Muchas gracias.
2: Hola, buenas noches. Quería que me pusieran la canción de la amorosa dedicada para mi amiga Vanessa desde Calella.
3: ¿Esto lo podemos hacer, Antonio?
4: No hay jefes.
3: Venga, para Vanessa. Un poquito. Venga, un poquito. Un poquito de

0: Oye, corazón, mira si pones una de Camarón. Una buena, buena, ¿eh? Venga, besos.
1: Hombre, es que la Morocha no, pero Camarón, Camarón está en su casa. Vamos, vamos, es que dices Camarón y estos son palabras mayores. Soy gitano. A ver, ¿qué más quieres un sábado por la noche, murciélago? ¿Qué más quieres? No puedo.

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1: Ya sabéis que en este programa, bueno, pues puede pasar absolutamente de todo porque...
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4: Muy buenas noches, Marta Güera. Muy buenas noches, vamos que nos vamos. Y Antonio Magro.
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5: ¡Qué cara más bonita tiene esa niña!
1: Bueno, y de repente, Jairo de Remache recibe la llamada de Omar Montes. Esto fue así, ¿vale? Y surge este tema. Se llama La llama del amor. Y esto revoluciona completamente la carrera musical de Jairo de Remache. Normal, es que es un temazo.

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1: La fiesta te la montamos nosotros.
2: ¡No me digas!
1: Vamos que nos vamos.
3: Pues estamos en el coche y nos gustaría escuchar la canción de pi pi pi pi pi pi pi pi pi pi pi pi pi pi pi pi pi pi pi pi pi pi pi pi pi pi pi pi pi pi pi pi pi pi pi pi pi pi pi pi pi pi pi pi pi 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
1: 699-200-800. Buenas noches. Me llamo José. Y tengo un problemilla muy raro. Que no pillo radio en la radio de mi coche. No sé por qué será. Tengo un cabreo porque como me gusta tanto radio, lo puse en la cocina, lo puse en todos lados. Y ahora

0: junto con una sola O.
1: Buenas noches, Marta. Yo sé que soy muy cansino. O ponte Josué Rarujo, que ese muchacho, ese gitanico, canta muy bien. Ponte la de Mi Familia es lo Primero. Que verá cómo le gusta a toda la gente. Hazme caso, tía, no seas pesada.
0: No, no, pero en serio me va a llamar pesada a esta hora de la noche, que estamos casi casi ya cerrando el programa. Mira, de Josué Rarujo tengo la última. La última, la estrenó hace muy, muy poquito. A principios de marzo estuvimos con él aquí en Madrid, en el Café Berlín. Bueno, pues él estaba presentando su nueva canción, que se llama Ya no somos niños. No sabéis la que montó, Antonio. No sabes el espectáculo que dio, cómo sonaban esos músicos. No te haces una idea. No te haces una idea. Bueno, pues aquí está, la tenemos en Radio Le, la última de

0: Toca decir hasta la próxima semana. El viernes volveremos a estar aquí con vosotros y el sábado también de 10 a 12 de la noche. Ha sido un placer, la verdad, es que acompañarte este fin de semana. Os pido disculpas por la voz, os aseguro que no ha sido ningún exceso de nada. Ojalá, ojalá, pero no, esto ha sido, bueno, pues un virus compartido por mi hijo, creo yo. Antonio, muchísimas gracias por hacer siempre que este programa suene tan bonito. Nos vemos el viernes.
1: Nos vemos.
0: Y a vosotros, murciélagos, murciélagas, gracias por estar ahí y por llenar este programa de vida. Muchas gracias. Hasta la semana que viene. Adiós.
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